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1: Está usted escuchando el 106.7 FM cuando son las 18 horas, las 6 de la tarde más 8 minutos, la hora 18:08 en la comarca lagunera. La melodía que van ustedes a escuchar seguramente ya la han oído en alguna otra ocasión porque es uno de los temas más famosos de don Armando Manzanero. De hecho, este tema tiene versiones en muchos idiomas con muchos cantantes. Pero ¿cómo es que surgió? ¿Cómo nació esta melodía? ¿Qué se siente cuando alguien espera con ansia, con ilusión en una cita? Y ándele que lo dejan plantado. De eso se trata la melodía. Así fue como nació este tema que llega a continuación. Y fue inspirada en un momento triste, de soledad. Cuando esa persona, a pesar de estar rodeado de mucha gente, se siente el ser más solitario del mundo. Esta melodía fue escrita por el maestro Manzanero, por allá por 1967, como parte de su álbum A Mi Amor con Amor, y fue nombrada la mejor canción latina de todos los tiempos por la revista Billboard, y cuenta con múltiples versiones, como ya les platicaba, en distintos idiomas, destacando artistas como por ejemplo Alejandro Sanz. El maestro Manzanero la escribió después de que lo dejaron plantado en una cita mientras se encontraba solo en un restaurante cerca de las calles Porfirio Díaz y Avenida Insurgentes. De por sí era una tarde triste porque lo habían dejado plantado, y luego ándele que empezó a llover. Y al ver toda la gente corriendo para no mojarse, la inspiración comenzó a fluir. El maestro no pudo evitar sentirse solo, a pesar de estar rodeado de mucha gente.

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1: Rocío, Rocío, Rocío, continuación y jamás me cansaré de ti. Le sobran 14 a las 6 en pasión.

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1: Agárrense de las manos, José Luis Rodríguez, el Puma, exactamente las 18 más 17 minutos.

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1: Son las 6:20.
2: Temperatura 32 grados centígrados.
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18 horas con 22 minutos en Pasión. 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
1: Aquí en el 106.7 FM son las 18:31. Faltan, déjeme ver, 29 para que arribemos a la hora 19. Como siempre, un placer poder ofrecerle bella música a través del 106.7 FM de Pasión. Salvo su mejor opinión, no todo es, no siempre es lo que parece. Por ejemplo, no todo el que tiene pareja es feliz, no todo el que está solo es infeliz, no todo el que besa está enamorado, no todo el que te acaricia empapa el alma, no todo el que dice amarte se haría viejillo contigo, no todo el que te abraza le da gusto verte. No todos los hechos se hacen con amor, no todas las palabras son vacías, no todas las promesas se olvidan, no todo el que sonríe es feliz, no todo el que llora está triste, no todo el que calla es tímido, no todas las mujeres son interesadas, no todos los árboles en otoño pierden sus hojas, no todo el café tomado a solas es amargo, no todas las noches románticas necesitan una luna llena, no todo mundo sabe besar con la mirada, no todos saben seducir con la sonrisa. ¿De acuerdo? Por eso decíamos que no siempre es lo que parece. 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

0: 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Son las 6:40.
1: Temperatura 31 grados.
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8: Son exactamente las 18:42 en el 106.7 FM. Son exactamente, decíamos, 18 minutos antes de la hora 19. Como siempre, un placer poder acompañarles y disfrutar juntos de esta bella música en Pasión. Quiero invitarte en este atardecer, amigo, amiga, en esta tarde-noche, para que respires hondo. ¿Sabes por qué? Porque la prisa no sabe exactamente a dónde vas, no conoce tus sueños, no entiende tus heridas, ni tampoco sabe cuánto te ha costado llegar hasta donde estás. Por eso te estoy invitando para que respires hondo y dejes de exigirte tanto. No tienes que resolverlo todo el día de hoy, ni encontrar todas las respuestas en un solo día. Muchas veces, la vida necesita silencio, el alma requiere descanso y el corazón quiere dejar de luchar contra todo aquello que no puede controlar. No te andes comparando con quienes avanzan más rápido, porque cada persona lleva su propia historia, sus batallas, sus tiempos para florecer. Hay caminos que tal vez parecen eternos, sueños que tardan en cumplirse y puertas que permanecen cerradas aunque hayas llamado 100, 200, 300 o 1000 veces. Pero eso no quiere decir que hayas fracasado ni que la vida se haya olvidado de ti. A veces avanzar despacio también es avanzar, y detenerte para recuperar fuerza es una manera de seguir adelante. En este día te invito para que aprendas a disfrutar de lo sencillo, un cafecito, una plática sincera con los cuatachos, la tranquilidad de tu hogar, la sonrisa de quienes amas y la bendición de despertar cada día. No permitas que la preocupación por el mañana te robe la paz que puedes disfrutar el día de hoy. El futuro llegará cuando tenga que llegar, y mientras tanto tú mereces vivir, no solamente sobrevivir. Respira hondo. No vas tarde. No estás compitiendo con nadie. Tu vida no necesita parecer perfecta para tener un significado hermoso. Suelta las cargas que no te corresponden. Recuerda que las flores no se apresuran y aún así llegan a verse hermosas al florecer. Así que ve despacio. Cuida tu corazón, descansa cuando lo requieras y no se te olvide que también mereces disfrutar del camino que tanto te esfuerzas por recorrer, porque al final, amigo, amiga, radioescucha, la felicidad no consiste en llegar primero, sino en encontrar paz mientras caminas y eres una persona agradecida. Les habla Filiberto Pérez García, servidor, y los invito a continuar con Pasión.

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1: Hora correcta en pasión, 106.7 FM, son ya las 18:50, 10 minutos para las 7.
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1: Está usted escuchando el 106.7 FM, solamente faltan 4 minutos para la hora 19, 4 minutos para las 7 en la comarca lagunera. La vida es tan, pero tan corta. Y muchas veces nos complicamos tanto con cosas que no valen la pena. Nos preocupamos, por ejemplo, por lo que no podemos cambiar. Dejamos para después lo que sí nos hace felices y nos olvidamos de disfrutar lo que realmente importa. Al final, lo que queda son los momentos sencillos, las risas sin motivo y el cariño que dimos sin pensar. La vida pasa rápido y lo mejor es vivirla con menos peros y con todo el corazón. ¿A usted qué piensa? 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
1: Son las 6:59.
2: Temperatura 30 grados.
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0: Miguel Gallardo, muchachita, exactamente las 19 con 15 minutos, 7 y cuarto en Pasión.
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2: Son las 7:20.
3: Temperatura 30 grados.
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1: Está usted escuchando el 106.7 FM, son exactamente, damas y caballeros, señoras y señores, las 19:25.
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1: Ahora en Pasión 106.7 FM son ya las 19 con 28 minutos, 7 más 28.

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1: Son las 7:40.
2: Temperatura 30 grados.
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En este momento estamos escuchando a los Abson en el 106.7 FM con el tema Anoche, uy, uy, uy, anoche me enamoré. Son las 19:42 y ya que andamos por acá con los de Agua Prieta Sonora, los Abson, les recordamos que hay promoción especial. 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Son las 19:43. 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

0: José María Napoleón, y ella se llamaba Pasión 106.7 FM. Saludos musicales, amigos y amigas, hasta ahí, hasta donde llega esta señal radiofónica. Gracias por su presencia auditiva. 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
2: Son las 7:59.
3: Temperatura 30 grados.
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2: Son las 8:20.
3: Temperatura, 29 grados centígrados.
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5: Aquí en Pasión 106.7 FM, les saludamos con mucho gusto y los invitamos a continuar cuando son las 20:22. Un placer, como siempre, el poder saludarles y poder ofrecerles esta bella música que llegó simple y sencillamente para quedarse. Ojalá y que usted la siga disfrutando. Un saludo muy especial a todos los románticos, a todos los enamorados que en esta noche nos acompañan. Y ya que hablamos de este tema tan, pero tan interesante, permítanme compartirles acerca de que debemos entender que no existen las personas perfectas ni la gente sin defectos. Todo mundo llegamos con alguna herida, algún miedo, alguna inseguridad y un pasado que luego nos enseñó a estar a la defensiva, tratar de protegernos. Pero qué bonito es encontrar a ese alguien que, aun conociendo tus imperfecciones, te mira como si fueras una de las cosas más maravillosas que le ha regalado la vida. Ojalá y que te encuentres o que ya tengas a tu lado a alguien que ame tu sonrisa, tus manías, tus días buenos, tus días malos. Alguien que no quiera cambiarte para amarte, sino acompañarte mientras ambos aprenden a ser mejores personas, mejores seres humanos. Porque el amor de verdad no consiste en nunca discutir, no. Consiste en saber volver a encontrarse después, amigos y amigas, de alguna diferencia. En aprender que le duele al otro algo que en lo que tú puedes ayudar, cuidar sus heridas, pedir perdón cuando nos equivocamos y dejar de repetir aquello que poco a poco puede destruir lo que tanto nos costó construir. Amar, damas y caballeros, también se trata de ceder, escuchar, comprender y elegir quedarse para solucionar las cosas, no por miedo a estar solos, sino porque todavía existe un amor por el que vale la pena intentarlo. Yo no sé si existan las almas gemelas, los hilos rojos o los finales felices por siempre, pero sí sé que existen personas que se aman de verdad, que se cuidan, que se respetan y que incluso en los días complicados, en los días difíciles, siguen buscando la manera de no convertirse en extraños. Ojalá que encontremos a alguien así, a alguien con quien no tengamos que fingir perfección, porque lo que nos une sea mucho más fuerte que nuestros defectos. Alguien que no prometa nunca equivocarse, sino que tenga el corazón suficiente para reconocer sus errores y las ganas de reparar, de proteger. Por eso, si en esta noche consideras que tienes un bonito amor, cuídalo. Si tienes a alguien que te elija, elígelo también. No permitas que el orgullo destruya lo que la ternura había construido. Y no se te olvide que amar para toda la vida no es cuestión de suerte. también es cuestión de voluntad, de respeto, de compromiso. A toda esa gente que está poniendo el corazón, que se esfuerza por entenderse, que se perdona, que aprende y que sigue eligiéndose, incluso cuando no todo es fácil. Ojalá y les alcance el amor, les alcance la paciencia, que nunca les falten las ganas de cuidarse. Y ojalá y que, aunque pasen, y pasen, y pasen los años, puedan mirarse a los ojos y sentir que a pesar de todo, valió la pena elegirse una y otra vez.

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1: Son las 8:40.
2: Temperatura 29 grados centígrados.
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1: Gracias por continuar escuchando el 106.7 FM. Son exactamente las 20:43. Faltan 17 para las 21 horas. Esta noche, amigo, amiga, radio escucha, antes de dormir, le pido encarecidamente que lleve un diario de agradecimiento. ¿De qué se trata el diario de agradecimiento? Atención, esta y todas las noches, anota, amigo, amiga, 5 cosas que te hayan sucedido y por las cuales te sientas agradecido. Este hábito que acabo de mencionar cambiará poco a poco tu concepto de la vida y de lo cotidiano. Si aprendes a darle más importancia a lo que tienes que a lo que no tienes, verás que el universo es generoso y te aseguro que recibirás más. Pero si en cambio te fijas demasiado en lo que no tienes, nada podrá satisfacerte. Buenas noches, Pasión 106.7 FM.

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1: Son las 8:58.
2: Temperatura 28 grados.
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0: 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Son las 9:20.
1: Temperatura, 27 grados.
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0: Hola, hola, ¿cómo están? Yo estoy súper feliz de estar aquí de nuevo con ustedes. Bienvenidos a un nuevo episodio de Ya Oíste. Yo soy Génesis Sainez y hoy vamos a hablar de un tema que la verdad hasta a mí me tiene confundida, porque a veces no sabemos de qué estamos hablando, qué realmente nos duele. Y aquí nos vamos a enfocar sobre el dolor torácico. Para eso el día de hoy nos acompaña de nuevo, yo estoy muy contenta, el doctor Oscar Reyes García.
4: Hola, buenas tardes, muchas gracias.
0: Pues vamos a un poquito a desmenuzar, doctor, este tema. En realidad, ¿qué es el dolor torácico, doctor?
4: Como bien mencionas tú, hay en el sector público en general, hay esa confusión. En ocasiones lo toman inclusive como sinónimo, ¿no? Dolor torácico o angina de pecho.
0: Exacto.
4: Ya propiamente ya en el ámbito de la salud, pues son relativamente dos cosas diferentes. Pero en general el dolor torácico, como su nombre lo indica, es dolor en el tórax o propiamente dolor en el pecho, ¿no?
0: Ok.
4: La mayoría de la población refiere, o lo que más le preocupa, es que ese dolor de pecho lo relaciona o cree que es derivado a algún problema cardiovascular, en especial un infarto, ¿no? Agudo al miocardio. Entonces, pero sí es, como bien mencionas, hacer el hincapié de que el dolor torácico no es propiamente de origen cardiológico, sino también puede tener algunas otras causas.
0: Entonces, ¿la angina de pecho es ya relacionada más a la parte del corazón?
4: Sí, bueno, las clasificaciones y los términos a través del tiempo han ido cambiando. Antes se le conocía como angina de pecho a todo dolor, pero enfocado a origen cardiológico.
0: Ah.
4: Ajá. O en, nosotros le llamamos angor pectoris, que es en latín. Entonces, actualmente a nosotros como médicos se nos da el término dolor torácico para englobar lo que antes se le conocía como angina de pecho. Y ya dentro del dolor torácico existe una patología que es propiamente el infarto, que actualmente se le conoce como síndrome isquémico coronario agudo.
0: No.
4: Ajá. Cuando eso quiere decir cuando alguna arteria del corazón se tapa y disminuye la circulación, ahí es cuando se da propiamente el infarto. Entonces, para resumir, el síndrome coronario agudo involucra tres situaciones, que es el infarto agudo al miocardio, que le conocemos como sin elevación del ST, o sea, que tiene cambios en el electrocardiograma. Está el infarto agudo sin elevación del ST, que no tiene cambios en el electrocardiograma, y aquí entra propiamente la angina. La angina inestable.
0: ¿Cuáles son como esos síntomas de, por así decirlo, el dolor torácico y de la angina de pecho? O sea, ¿qué, cómo saber qué es uno y qué es otro ya cuando llegan con usted, doctor?
4: El hablar de dolor torácico, hay muchas etiologías o muchas causas, ¿no? Normalmente nos la gente lo relaciona que si te duele el pecho, pues te estás infartando. Pero en promedio, un paciente que llega a urgencias, para que te des una idea, con dolor torácico, solamente entre el 20 y el 30% de esos pacientes se estará infartando. En el otro 70-80% tendrá otra situación.
0: Por ejemplo, ¿solamente se presenta un dolor físico, claro, en el tórax o en esta parte, o hay otras cosas que vienen junto con ese dolor?
4: Enfocándonos a lo que es el síndrome isquémico coronario agudo o infarto, ese tipo de, inclusive a veces el paciente no refiere como tal dolor, no refiere como un malestar o un disconfort.
0: Okay.
4: Haz de cuenta que nosotros le preguntamos al paciente, oye, ¿cómo es tu dolor en el pecho? Y muchas veces te dicen, no, es que no me duele, simplemente siento como si me estuvieran oprimiendo.
0: Ajá.
4: Okay. O sea, no es como tal un dolor, sino sienten una opresión o inclusive un malestar, un disconfort. Ajá. Y ese dolor normalmente se va hacia, o se irradia, o se va hacia mandíbula, hacia el brazo izquierdo. Se acompaña de náusea, vómito, sudoración.
0: Ajá.
4: Okay. El paciente se pone pálido. Entonces, ya cuando el paciente nos va dando más de sus síntomas, nosotros vamos sospechando más de un infarto. Por ejemplo, nosotros ahí tenemos también que evaluar los antecedentes cardiovasculares.
0: Okay.
4: Los antecedentes cardiovasculares nos orientan mucho para sospechar de un infarto. ¿Y cuáles son estos factores de riesgo? Por ejemplo, la diabetes, la hipertensión, el tabaquismo,
0: claro,
4: la obesidad, el sedentarismo, la edad. Entonces, un paciente entre más factores que de estos que te estoy mencionando presente, pues más riesgo tiene de tener un infarto. O como te mencioné, si ya tuvo un infarto previo, pues la probabilidad de que se esté infartando es alta. Entonces, si es un paciente que no tiene tantos factores de riesgo cardiovascular, como que ya no lo sospechas, ¿no? El dolor torácico también puede ser de origen respiratorio. Te pongo un ejemplo, por ejemplo, la neumonía puede dar dolor torácico. Hay otra enfermedad que también es grave y puede presentarse con dolor torácico. No sé si hayas escuchado la tromboembolia pulmonar.
0: Ah, sí.
4: Ajá, eso consiste en que un coágulo tapa una vena del pulmón y el pulmón se infarta. Eso también puede causar dolor en el tórax. Las pericarditis, que la pericarditis es una inflamación de una capa que envuelve al corazón. Eso cuando se inflama causa dolor y también digamos que es de origen cardiológico, pero no es un infarto. Hay otro cuadro grave que se llama, lo englobamos en los síndromes aórticos, porque hay una arteria muy gruesa que se llama la aorta.
0: Ah, sí.
4: Que está dentro del tórax, entonces cuando se desgarra esa aorta, cuando tiene algo que se llama un aneurisma, también causa dolor en el tórax. Inclusive una gastritis, una enfermedad acidopéptica, te puede dar dolor en tórax porque el esófago pasa dentro del tórax. Ya que hayas descartado todas esas situaciones, pasamos a las que llamamos psicógenas o de origen psicológico.
0: Okay.
4: Y como bien tú dices, la ansiedad muchas veces puede dar dolor en el tórax, pero es como que ya hayas descartado, bueno, nosotros como médicos ya hayamos descartado todo lo demás, porque al final de cuentas,
0: okay,
4: una crisis de ansiedad que cursa con dolor torácico no es tan grave como las demás que te mencioné.
0: Claro.
4: Pero sí, o sea, sí, una crisis de ansiedad puede cursar con dolor torácico. O inclusive puede ser de origen muscular. Hay algo que se llama costocondritis, que es un dolor en los cartílagos del tórax y causa dolor.
0: Pasando un poquito ya más a la parte, ok, ya sabemos que tengo esto. ¿Cómo es el tratamiento que manejan para estas personas?
4: Casi a todas las personas que llegan con dolor torácico urgencias, se les hace un electrocardiograma. Ajá, en sus primeros minutos se hace un electrocardiograma y aquí se dividiría en dos grupos, los que no tienen alteraciones en el electrocardiograma y los que pues ya vemos que por electrocardiograma se están infartando. Obviamente pues el infarto agudo al miocardio pues para nosotros y para cualquier personal de la salud es una urgencia, ¿no? Entonces obviamente se pasa directo a urgencias, se empieza a monitorizar, se le toman muestras de sangre y aquí hay dos tratamientos. Uno es un fármaco que se puede usar, un fármaco que disuelva el trombo o el coágulo.
0: Okay.
4: Ese se pone dentro de la vena y o lo que es lo que está en mayor o digamos más actualizado es hacerle un cateterismo cardíaco.
0: Okay.
4: Y si está disponible la sala de cateterismo o de hemodinamia, pasan directamente a esta sala donde un subespecialista, un cardiólogo hemodinamista, digamos para que se dé a entender, destapa la arteria, mete un catéter ya sea por la pierna o por el brazo y por medio de una pantalla de fluoroscopio va viendo las arterias y ahí él logra visualizar cuál es la arteria afectada. Con este catéter, como te digo, la quita el trombo o la destapa.
0: Okay.
4: Entonces el tratamiento de elección actualmente.
0: Hoy aprendimos algo muy curioso, muy importante. Me encantó el tema porque ya, ahora sí que voy a ser experta en angina de pecho y dolor torácico. No, ese es el punto de estos podcasts. Y le agradecemos, doctor, por su tiempo, por el apoyo, por brindarnos esta información.
4: Bueno, muchas gracias a ustedes.
0: Pues muchas gracias a todos a ustedes que también nos estén escuchando del otro lado, de ya sea una plataforma, de la radio, donde ustedes se encuentren. Saben que aquí tenemos este programa, este espacio para compartirles, para que ustedes prevengan, para que se informen. Yo muy feliz me voy, soy Génesis Sainz y nos escuchamos en un próximo episodio de Ya Oíste. Cuídense mucho, hasta luego.
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Muy buenos días, estos son los titulares de este miércoles 14 de octubre del año 2026. Durango se mantiene entre los estados más seguros del país con menos homicidios dolosos. Le platicaré que envío de mensajes intimidatorios de un alumno a dos de sus compañeros en el colegio Edimburgo en Torreón provocó que padres de familia retiraran a sus hijos de la institución. A poco más de 100 días de estar al frente de la alcaldía de Torreón, Miguel Ángel Riquelme ya reporta una inversión superior a los 400 millones de pesos. Anuncia Susi Torrecillas gira la próxima semana por la Ciudad de México, impulsará gestión para la construcción del Hospital del Seguro Social en Lerdo. Entrega Betsabé Martínez Arango tenis gratuitos en primaria de Gómez Palacio, ello como parte del programa Transformando a Pasitos que impulsa justamente su administración. Esto y mucho más en Viral con Dionel Sena.

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2: ¿Qué tal? ¿Cómo le va? Muy buenos días. Bienvenidos. Bienvenidos a Viral con Dionel Sena. Estamos iniciando ya con todas las noticias este miércoles 14 de octubre del año 2026. Qué gusto saludarle, qué gusto acompañarle esta mañana. Para nosotros es un enorme privilegio el que nos escuche, el que nos deje informarle a través de 4 estaciones de radio de manera simultánea, a través de Guau, Pasión, Capullo y también en La Voz. Le estaremos informando, si así nos lo permite, de lo más importante que ha ocurrido en nuestra comarca lagunera, justamente Durango, Coahuila, México y el mundo. También le quiero informar que hasta las 8 de la mañana le estaremos llevando lo más importante de la información hoy en este miércoles ya, justamente 14 de octubre del año 2026. Y justamente el día de hoy mandamos saludos a quienes están de manteles largos. Hoy es santo de Calixto, santo también de Donaciano, de Fortunato, de Román y de Lisco. Felicidades de verdad a todas las personas que el día de hoy están festejando algo importante en su día. Nos unimos a esa celebración y además lo hacemos con muchísimo respeto. Las 6 de la mañana con 37 minutos, vámonos, ¿qué le parece usted? Con toda la información del clima.
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2: Y vámonos en este momento con toda la información del clima. Ya le tenemos listo lo que nos hace llegar el Servicio Meteorológico Nacional como cada mañana. Atención, la temperatura ambiente aquí en nuestra comarca lagunera, 22 grados centígrados. Hay cielo despejado, una máxima que se proyecta para el día de hoy de 34 grados con muy, muy pocas posibilidades de lluvia. Vámonos a Durango, porque en Durango hoy amanecen con cielo despejado, 14 grados la temperatura ambiente, una máxima de 27 para el día de hoy. Hoy habrá lluvias a partir de las 3 de la tarde, pero no serán tan prolongadas y serán de carácter intermitente. También le comento que Saltillo hoy amanece con 20 grados centígrados, cielo despejado, una máxima de 28, con pocas posibilidades de lluvia. Monterrey, cielo mayormente nublado, 24 grados, la temperatura ambiente máxima de 32, con pocas condiciones de humedad. Y finalmente la Ciudad de México, hoy amanece con 14 grados centígrados, cielo despejado, una máxima de 25 grados y pues habrá alguna lluvia con tormenta eléctrica hacia la tarde-noche de este día. Allí está la información del clima, aquí en Viral, con Dionel Sena.

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1: Vamos a continuar con información y vámonos con información de nuestras ciudades, porque con una inversión de 62 millones de pesos, el Ayuntamiento de Torreón entregó 37 vehículos al CIMAS para reforzar el mantenimiento de drenajes y alcantarillas, además de anunciar nuevos pozos para mejorar el abasto de agua, un evento encabezado por el alcalde de Torreón, Miguel Ángel Riquelme.
2: El alcalde de Torreón, Miguel Ángel Riquelme Solís, entregó 37 vehículos al Sistema Municipal de Aguas y Saneamiento, el CIMAS, con una inversión de 62 millones de pesos para fortalecer las labores de mantenimiento de colectores, drenajes, alcantarillas y líneas sanitarias. El parque vehicular incluye 2 unidades Bactor nuevas y 2 rehabilitadas, con las que se busca agilizar la atención de reportes y mejorar las condiciones de trabajo de las cuadrillas. El edil señaló que su administración priorizará el abastecimiento de agua potable, el saneamiento del drenaje y la reparación de fugas, además de atender los brotes de aguas negras en las colonias. También anunció la perforación de nuevos pozos en Senderos, Viñedos, Carmen Romano, Santa Sofía y Ferropuertos, como parte de las acciones para mejorar el servicio de agua en el municipio.
3: Prioridades se destinó a agua potable y saneamiento, al drenaje, a la construcción de líneas de conducción, al trabajo en fugas y sobre todo al brote de aguas negras dentro de muchas colonias que en aquel entonces y todavía es una de las principales quejas que tenemos de la población. Los motivos han sido muy variados, de todos conocidos, que han sido públicamente expuestos de manera transparente para que la sociedad vea la realidad del sistema y que podamos entre todos empeñarnos en resolver a profundidad y sobre todo con mucha estrategia lo que requiere el sistema a corto, mediano y largo plazo. Eso requiere inversión, requiere trabajo, requiere esfuerzo, pero también requiere la voluntad de cientos de trabajadores del sistema. No es la primera vez que trabajamos con ellos. Ya en una ocasión nos ayudaron a levantar todos los números del sistema, incluyendo los financieros, pero sobre todo el suministro de agua potable y la disminución de problemas y la mejora en la planta tratadora de aguas residuales. No es la primera vez que se hace este gran esfuerzo y hoy de nueva cuenta vemos la voluntad de las y los trabajadores del CIMAS, que saben conservar su empleo, que saben dar efectividad y saben también cuando esto tiene mucho que ver al futuro de las familias, de todas y de todos.
2: Viral con Dionel Sena, Minerva Martínez.
1: Continuando con más información, lleva Marisol Rosso de Villegas atención médica gratuita a familias afectadas por las lluvias en la comarca lagunera a través de las rutas de la salud.
4: Después de haber pasado ya todos estos días donde fueron muy complejos, el poder sacar números no solamente en la infraestructura que se dañó en las casas, en las calles, todo el daño material que causó pues estas lluvias y esta contingencia de la cual pues no estábamos preparados. Sin duda alguna es poderle dar primero gracias a Dios de podernos ver, de podernos estrechar nuestras manos, de saber que sus familias están bien. Después de todo esto, es primero agradecer que ustedes están bien, que sus hijos, que sus familiares, que hoy podemos contar de viva voz que pasamos otra prueba más. Lo prometimos y el gobernador lo volvió a reiterar el martes. Viene la ruta de la salud, que este esquema que ustedes ven aquí no lo tiene ningún otro estado en todo México. Solo Durango cuenta con la ruta de la salud.
5: La sensibilidad, el amor por la población y sobre todo el deseo de servir es lo que nos hace estar aquí. Pedirles que hagan uso de la ruta de la salud. La verdad es algo que se les trae con mucho corazón, con todos los servicios que ustedes pueden necesitar para que se sientan bien.
4: Son 14 servicios de salud. Yo creo que ya había muchos que ya traen sus órdenes, todo lo que se pueden hacer, porque se pueden hacer desde examen de la vista, les entregan sus lentes gratis, espirometría, electrocardiograma, atención dental, Papa Nicolau, el mastógrafo que está aquí a mi espalda, bueno, super análisis clínicos que aquí está, les están sacando laboratorio, les están entregando radiografías. Si uno de ustedes se pudiera atender en los 14 servicios, se están ahorrando hasta 15 mil pesos de servicios de salud completamente gratuitos. La Ruta de la Salud cuenta con camioncitos para poder ir por los pacientes que no se pueden trasladar y los traemos también a que todos sean valorados. Por eso hoy quiero de verdad pedirles que aprovechen que está aquí la Ruta de la Salud, que aprovechen todos estos servicios que se van a brindar todos estos días que así lo requieran. Gracias de verdad y un enorme aplauso a todos los que hicieron posible que hoy esté aquí la Ruta de la Salud. Que Dios nos bendiga.
1: Oiga, siguen las manifestaciones a nivel nacional por el tema de los trabajadores del Seguro Social. Solamente ayer, 1,461 trabajadores y jubilados del IMSS se manifestaron en una jornada nacional de protestas que se extendió por dos estados. De acuerdo con reportes oficiales del seguimiento de estas movilizaciones, que incluyeron marchas, plantones y bloqueos parciales, se distribuyeron en dos entidades federativas. Uno de ellos fue Chihuahua, Veracruz, Sinaloa, Ciudad de México, Querétaro, Aguascalientes, Estado de México, Chiapas, Coahuila, Michoacán, Puebla, San Luis Potosí y Quintana Roo. ¿Cuáles son las principales demandas? El rechazo al aumento salarial, que es de un 2.9% directo al tabulador, es decir, ni siquiera es el 3%. Exigencia de un incremento salarial mayor. Solicitan al menos un 10%, inconformidades con las boletas de consulta y exigencia de la destitución del líder sindical Rafael Olivos Hernández. Además, están denunciando la falta de insumos y condiciones laborales en unidades médicas. A partir de todo esto, ayer la presidenta dice que reconoce la necesidad de hacer un verdadero diagnóstico para saber bajo qué condiciones se está operando el sistema del Seguro Social.
0: Nosotros queremos dejar un sistema de salud que esté completamente automatizado, desde el proveedor, el centro de salud, el almacén, hasta la distribución de los medicamentos. Para ello hay que digitalizar todos los centros de salud, todos los hospitales, hacer expedientes médicos y poder avanzar en un sistema de última generación para que no haya problemas en la distribución. Por eso ahora que se manifestaron algunos médicos o enfermeras de los hospitales, pues escuchamos lo que dicen en las redes. En algunos casos, por ejemplo, ayer se decía que en una unidad del IMSS, creo que de Durango, no sé de dónde, de bebés prematuros, había problemas incluso de drenaje de heces fecales. Bueno, de inmediato Ciudad Obregón, de inmediato SOE le pidió a la delegada del IMSS que se fuera para allá para ver si esto era cierto. Hicieron un recorrido, localizaron a la enfermera, encontraron que esto no era así. Entonces también hay a veces, no quiero decir que esta sea la generalidad, pero también hay a veces quien sube a la red temas que no son. Lo que nos importa pues es aquello que sí tienen razón los médicos. Y por eso SOE lo que planteó, que fue también nos vimos el domingo y le dije, manda a todos tus delegados, a todos los directores de hospitales, para que nos hagan un diagnóstico de realmente qué es lo que está pasando en cada hospital, incluso con un equipo adicional. Por ejemplo, yo ayer mandé el domingo, desde el domingo, a un equipo de Birmex a 4 hospitales del IMSS aquí en la ciudad, para que personalmente pudiera saber qué estaba pasando. En 3 no había problemas, en 1 sí. Entonces, lo que necesitamos hacer es un verdadero diagnóstico para poder atender lo que no está resuelto. Aquellos trabajadores que fueron contratados en el COVID y que aún no tienen los contratos adecuados, pues tiene que contratárseles, porque no es justo que en el COVID se les haya pedido un esfuerzo extraordinario y que hoy no tengan las mejores condiciones laborales. Todo eso lo vamos a atender. Ahora, de ahí a que haya una crisis del sistema de salud y que las cosas están funcionando muy mal y que todo está mal, tampoco. Y además, hay que decirlo también, ha aprovechado la oposición y toda la, sabemos, toda la botiza, o ¿cómo se llama? Los bots, los millones de bots, para subirse al tema. Hoy se van a manifestar, se les va a atender, tiene que ser pacífica la manifestación y también que tengan libre la libertad para manifestarse. Entiendo que el miércoles va a haber una consulta llamada por el sindicato y a seguir atendiendo, porque el objetivo es tener el mejor sistema de salud y avanzar pues en algunas carencias que vienen de hace tiempo, que han ido mejorando, pero que tenemos que mejorar más.
1: En más información de carácter nacional, confirmó Omar García Harfuch la construcción de 6 centros penitenciarios más en nuestro país con capacidad para más de 18,000 reos. Estos estarían ubicados en estados como Sonora, Sinaloa, Nayarit, Estado de México, Chiapas y Veracruz.
6: Por instrucciones de la presidenta Claudia Sheinbaum, el gobierno de México, en coordinación con los gobiernos estatales, construirá 6 nuevos centros penitenciarios en Chiapas, Estado de México, Nayarit, Sinaloa, Sonora y Veracruz, con una capacidad total proyectada de 18,480 espacios. Estos centros contarán con infraestructura de alta seguridad, tecnología de vigilancia y monitoreo, sistemas de inspección y bloqueo de señales, así como módulos diferenciados para una adecuada clasificación de las personas privadas de la libertad, de acuerdo con su perfil y nivel de riesgo. El nuevo modelo también contempla fortalecer los procesos de reinserción social mediante espacios destinados a educación, trabajo, capacitación para el trabajo, una vez que sean puestos en libertad, servicios de salud y actividades deportivas. El objetivo es contar con instalaciones que permitan mantener el control penitenciario y al mismo tiempo ofrecer condiciones adecuadas para la reinserción de las personas privadas de la libertad.
1: Vamos a continuar con más. Coahuila va a destinar 39.5 millones de pesos a obras y servicios públicos en Castaños, con proyectos de pavimentación, agua potable, drenaje y rehabilitación de espacios públicos.
2: El gobernador de Coahuila, Manolo Jiménez Salinas, puso en marcha el programa En Castaños, en Equipo le Entramos, que contempla una inversión de 39.5 millones de pesos para mejorar la infraestructura y los servicios públicos del municipio. Entre las acciones destaca la rehabilitación de una cancha de pasto sintético en los campos de la estación, además de trabajos de pavimentación, recarpeteo, bacheo, alumbrado, drenaje y agua potable, así como mejoras en escuelas y espacios públicos. La alcaldesa Jessica Cifuentes informó que más de 18 millones de pesos corresponden a recursos municipales destinados también a la rehabilitación de caminos ejidales, ampliación de redes de servicios básicos y obras de electrificación. Explicó que la renovación de la cancha responde a una solicitud de los deportistas debido a que el pasto sintético tiene más de 9 años de antigüedad. El campo número 1 será el primero en recibir los trabajos. Durante el arranque, el gobernador señaló que la inversión conjunta representa entre el 25 y 30% del presupuesto anual de Castaños, estimado en 156 millones de pesos. Además, anunció que entre el cierre del 2026 y 2027 se destinarán más de 3,000 millones de pesos a obras en los 38 municipios de Coahuila con proyectos de pavimentación, alumbrado, infraestructura hidráulica, rehabilitación de plazas, adquisición de camiones, recolectores y programas de empleo temporal. El coordinador general de Mejora Coahuila, Jorge Alberto Piñones, destacó que las acciones se definieron a partir de las necesidades planteadas por los municipios y las dependencias estatales. Al respecto, el gobernador Manolo Jiménez Salinas.
7: A través de muchas acciones, pero de manera muy importante, nos mantenemos cercanos para escuchar. Porque para nosotros, la Biblia para gobernar es el sentir y pensar de la gente. Y lo que vamos a hacer a partir de hoy con este gran proyecto de En Equipo le entramos. Todas las acciones, ustedes ya escucharon a Jesse, escucharon al profe Omar, escucharon a Piñones. Todo lo que vamos a hacer son cosas que son muy importantes para la comunidad. Y son cosas que ustedes nos fueron pidiendo.
2: Viral con Dionel Sena, Minerva Martínez.
1: Ya son 6:55 y en este tenor le quiero comentar que confirma el gobernador Esteban Villegas que en este momento hay 104 empleos vacantes en Durango con sueldos que van desde los 25,000 pesos mensuales.
8: Vean, todos los martes, como hoy, voy a sacar una sección nueva en mis canales de redes sociales. La verdad que está muy interesante porque les voy a estar explicando cuántos empleos hay, nuevos empleos en Durango, porque se están pues desarrollando en diferentes partes del estado. Y hoy martes 13 de octubre hasta el 18 de octubre, o sea, esta semana, tenemos 104 empleos formales en diferentes partes de Durango que se los voy a dejar aquí en mis redes sociales. Son empleos que van desde los 25,000 pesos para administrativos, técnicos, ingenieros, en tema en salud, en logística, en ventas, en puntos gerenciales. O sea, hay diversos empleos en estos 104 nuevos empleos que tenemos esta semana. Y todos los martes en la mañana les voy a estar dando los datos de los nuevos empleos que tenemos en Durango. En Durango hay empleo.
1: Bueno, luego de las manifestaciones que se dieron el pasado fin de semana y en Guadalajara, donde hubo personas detenidas, heridos, la utilización de gases lacrimógenos, chorros de agua, etcétera, Ariadna Montiel, líder nacional de Morena, le pide a Pablo Lemus, el gobernador de Jalisco, que si no puede con el paquete, que renuncie.
9: Lo que le decimos a Movimiento Ciudadano es que asuma su responsabilidad como gobernante del estado de Jalisco y que no sea un gobierno represor y que libere a quienes injustamente hayan sido detenidos. Y sabemos por qué. La ocasión que estuvimos allá en Jalisco dando una posición política, siendo un tema tan importante en conjunto como partido, porque nosotros lo hacemos con mucha claridad de frente, vino una respuesta del gobernador a querer culparnos de la responsabilidad que tiene como gobernador. De una vez le decimos, si no puede, que renuncie. Si no puede resolver los problemas de la gente, que renuncie. Y si no, que se ponga a trabajar, que desde el gobierno federal, sabemos y lo expresaba la presidenta, han estado en toda la disposición de avanzar en el tema. Y se tiene que atender de manera contingente la situación, porque en este momento la gente está recibiendo agua puerca y lo que debe recibir es el apoyo del gobierno para tener condiciones saludables para las familias. Así que estaremos pendientes de este asunto y apoyando a nuestros legisladores y legisladoras en los análisis y en sus posturas respecto a el análisis sobre todo técnico y financiero del proyecto que presenta el gobierno del estado.
1: Y justamente el gobernador de Jalisco, Pablo Lemus, reconoció abuso policial y uso excesivo de la fuerza contra manifestantes.
10: Antes que gobernador, soy persona, y en la vida se debe saber reconocer y corregir. En el operativo de la manifestación del pasado domingo se cometieron graves errores, mismos que deben ser investigados y sancionados. Lo primero que les quiero comunicar es que todas las personas detenidas el domingo han recuperado su libertad, absolutamente todas. Personalmente he revisado decenas de videos de la manifestación frente a Casa Jalisco y debo reconocer que fue un operativo con graves deficiencias que en el momento más crítico se salió de control. Hubo uso excesivo de la fuerza y hubo detenciones injustas. A las personas nunca se les debió echar agua ni gas. Ninguna persona debió quedar expuesta a la violencia. Como gobernador, me toca dar la cara y tomar cartas en el asunto. Siempre hemos dicho que el que la hace la paga, y eso también aplica para los de adentro. Y así como hubo manifestantes que actuaron con violencia, también algunos elementos policiales cometieron excesos y los tenemos identificados. He pedido iniciar una investigación interna de lo sucedido y que esta sea acompañada por la Comisión Estatal de los Derechos Humanos de Jalisco para dar seguimiento a los procesos.
1: Son las 7 de la mañana en punto y justamente despedimos a nuestra audiencia de La Voz. Gracias por habernos acompañado durante esta primera media hora de información. El resto de las estaciones de radio continuamos al aire una hora más aquí en Viral con Dionel Sena.
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0: Estamos ya de regreso, continuamos con más información aquí en Viral con Dionel Sena. Ya son las 7 de la mañana con 4 minutos. Oiga, ayer se dio un hecho por demás preocupante en el Colegio Edimburgo en Torreón. Y es que la difusión de mensajes intimidatorios enviados por un alumno de quinto grado a dos de sus compañeros de esa institución educativa de carácter privado generaron preocupación entre familias, lo que llevó a varios padres a retirar a sus hijos de clases durante 2 días. Los hechos se reportaron el domingo por la tarde-noche, cuando el estudiante presuntamente envió por WhatsApp amenazas acompañadas de una fotografía de una pistola. El plantel ubicado sobre la calzada Río Nazas en la colonia Rovirosa, Wade, continuó con sus actividades, aunque con una asistencia menor a lo habitual. Tras conocerse los mensajes, los padres de los menores afectados notificaron a la dirección escolar y al día siguiente acudieron al colegio para solicitar explicaciones y, por supuesto, pedir garantías de seguridad. De acuerdo con los testimonios, la respuesta fue que el estudiante señalado ya había sido separado de la institución y que las amenazas no ocurrieron dentro de las instalaciones. La explicación no disipó la inquietud de familias, algunas de las cuales optaron por mantener a sus hijos en casa tanto lunes como martes. Se supone que hoy, si este pliego petitorio se cumplió, pues van a regresar a las aulas. Por su parte, el director de Seguridad Pública Municipal, Alfredo Flores Originales, informó que las principales indagatorias apuntan a que la imagen del arma fue descargada de internet, por lo que no existen elementos para establecer que el menor estuviera o tuviera con él una pistola real. Personal de la unidad Violeta y de Proximidad Social acudieron al plantel el martes, este martes 13 de octubre, para verificar el reporte y entrevistarse con los directivos. Bueno, cambiando de tema, Durango se mantiene como uno de los estados más seguros del país con menos homicidios dolosos.
1: Durango se ubicó en el tercer lugar nacional entre las entidades con menos homicidios dolosos, de acuerdo con el balance de enero a septiembre de 2026, presentado por el Secretariado Ejecutivo del Sistema Nacional de Seguridad Pública durante la conferencia mañanera de la presidenta Claudia Sheinbaum Pardo. En Durango, el gobernador Esteban Villegas Villarreal mantiene la coordinación entre las corporaciones de seguridad de los tres órdenes de gobierno para atender las distintas regiones del estado y dar continuidad a las tareas de vigilancia y prevención del delito. Las cifras muestran que Durango se encuentra entre los estados con menos homicidios dolosos durante los primeros 9 meses de 2026, de acuerdo con el reporte del Secretariado Ejecutivo del Sistema Nacional de Seguridad Pública. Este resultado refleja las condiciones de seguridad que se han mantenido en el estado, con acciones orientadas a preservar la tranquilidad de las familias duranguenses y brindarles confianza para realizar sus actividades cotidianas.
0: Oiga, se dio un hecho, pues, por demás de llamar la atención en Morelos. Y es que liberaron a un peligroso narcotraficante allá en Morelos a cambio de la libertad de 2 policías, o 3 policías que estaban secuestrados y que, por supuesto, el tema como tal generó gran controversia por la decisión adoptada. Resulta que la Fiscalía de Morelos liberó un presunto líder criminal para rescatar a 3 agentes de investigación que habían sido secuestrados por integrantes del crimen organizado, esto en el municipio de Totoloapan. El detenido era José David N., también identificado extraoficialmente como el Güero del Gym o José David Vergara, señalado como uno de los principales líderes del cártel Pueblos Unidos, un grupo dedicado a delitos como la extorsión. Tras la captura del sospechoso por parte de la Fiscalía de Delitos de Alto Impacto, células delictivas secuestraron a 3 agentes estatales. Ello detonó una ola de violencia que incluyó balaceras, narcobloqueos y la quema de patrullas en municipios como Totoloapan, Tlayacapan y Atlatlahuacan, además de Yautepec. Durante el despliegue de seguridad para controlar la situación, una unidad de apoyo de la Secretaría de Seguridad y Protección Ciudadana sufrió un accidente automovilístico en la autopista La Pera a Cuautla, lo que provocó la muerte de 4 policías. Evidentemente el tema resonó en la mañanera y justamente fue la propia presidenta Claudia Sheinbaum Pardo quien justificó este intercambio a cambio de salvar vidas. Así lo comentaba.
2: Son decisiones que se toman para salvar vidas. Eso es muy importante. Ahora, ¿cómo fue? ¿Qué sucedió exactamente? Está el gabinete pues poniéndose en contacto desde ayer con el gobierno del estado de Morelos. Pero pues ellos fueron los que tomaron la decisión del operativo y ellos tienen que explicar. Pero muchas veces en estas circunstancias, cuando hay vidas de por medio, pues se toma la decisión de salvar vidas y en todo caso preparar un operativo de otro tipo para poder detener posteriormente al presunto delincuente que se quería detener. Y así pues llega a ocurrir, pero son decisiones finalmente, pueden ser difíciles, pero por encima de todo, pues tienes que salvar las vidas de las personas.
3: ¿No se le dio cuenta al Gabinete de Seguridad de este operativo? ¿No se pidió el apoyo del gobierno, de la Guardia Nacional?
4: Gracias. Primero, retomando lo que dijo la señora presidenta, el hecho de que el Estado haya tomado la decisión de liberar a esta persona para evitar una confrontación mayor con la población civil, en efecto es para salvar vidas. Había muchísima gente de civil que ya estaba en las calles. Es similar, este fue un operativo de la policía estatal, de autoridades estatales, pero no quiere decir que vaya a quedar impune. Aquí mismo mencionamos la operación que se hizo por parte de Guardia Nacional y la Secretaría de Seguridad en el poblado de La Esperanza, que fue en Puebla, que fue un operativo exitoso en contra del robo de transporte, que llevaba años, donde veíamos videos virales donde robaban, hacían todo en la carretera. El operativo aquí se anunció de manera exitosa, con la detención del presidente municipal, la detención del líder criminal, la detención del director de la policía. Pero también antes hubo compañeros de la Secretaría de Seguridad que fueron retenidos y que tuvieron que soltar a estos objetivos mismos que después fueron detenidos. En este caso, la información preliminar que tenemos por parte del gobierno de Morelos es que no era una operación para detener a este sujeto. Ellos iban a unas diligencias del Ministerio Público para una recuperación de unos inmuebles. Cuando ven a este sujeto en flagrancia, lo detienen y es una detención en flagrancia. No era una operación, digamos, específicamente para detener a esta persona. Por eso es el estado de fuerza que llevaban no era suficiente, no iba el suficiente acompañamiento del Gabinete de Seguridad y, como lo dijo la señora presidenta, pues el gobierno de Morelos tengo entendido que lo va también a dar a conocer más tarde. Esto no significa que este sujeto vaya a quedar impune, lo vamos a detener.
0: Y el fiscal de delitos de alto impacto en Morelos justificó la liberación de este líder criminal a cambio de salvar la vida de 3 policías.
5: Yo compartiría que el operativo fue exitoso por cuanto a la detención del sujeto y la entrega del inmueble. A partir de ahí tomamos conocimiento de un secuestro. Es decir, el operativo que nosotros tuvimos inicialmente fue exitoso, salió todo el personal sin novedad de los municipios colindantes y traíamos a la persona detenida. Por un lado, el operativo fue exitoso. Por otro lado, la investigación del delito de secuestro se rige por una ley general, por un protocolo nacional, y que este protocolo nacional, a su vez, viene emanado de un manual de lucha contra el secuestro de Naciones Unidas. No es una decisión improvisada y no es un tema que pudiera tomarse a la ligera. Es una decisión con base al Estado de Derecho en el que vivimos y es una decisión tomada en el marco legal, una decisión institucional.
6: Me refiero a en qué punto los detienen o los retienen los criminales. Si decimos que no falló el operativo, podemos entenderlo por lo que nos dice, pero ¿en qué momento los retienen?
5: Los compañeros se encontraban realizando actos de investigación minutos después de que nosotros concluimos el evento. La forma en la que fueron retenidos y detenidos, al momento no hemos recabado su declaración, sin embargo, presumimos que fue derivado de las reacciones que tuvo este grupo criminal en la zona que llevó a bloquear los accesos del pueblo.
6: Es decir, todavía no lo tienen precisado, el momento ni el modo.
5: Los compañeros están ahorita en condiciones de primero atender sus temas de salud y en consecuencia estaremos ahí para tomar sus declaraciones.
6: Bien, muchas gracias.

0: Bueno, pues así las cosas en el estado de Morelos. 7:15 a.m. La pausa, volvemos con más información en Viral con Dionel Sena.
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7: Arcomic, ahora en Teocel, es un té extraído de plantas y raíces reconocidas desde la antigüedad por sus propiedades curativas para el organismo humano, las cuales ejercen un poder de limpieza de todo el aparato circulatorio como ningún medicamento tradicional lo puede hacer, logrando con esto remover y expulsar del organismo depósitos de colesterol, ácido úrico,

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3: Hoy ha trascendido que en los últimos días por lo menos 11 liderazgos del partido Movimiento Ciudadano en Durango han abandonado el barco, han decidido buscar otros lares, otros caminos, y son 11 liderazgos entre coordinadores, excandidatos y hasta una regidora que simple y sencillamente decidieron irse y que eran de municipios como Poana, San Bernardo, Santa Clara, Tamazula y Topia. Simple y sencillamente están cansados del protagonismo y el proyecto único que encabeza Omar Castañeda, que no es un proyecto de partido, más bien es un proyecto individualista que ya les cansó, y de ahí esta desbandada. Bueno, a pesar de ello, Martín Vivanco Lira, quien es el único diputado local que tiene Movimiento Ciudadano en el Congreso del Estado, asegura que ese partido MC sigue creciendo en Durango.
4: Mencionaste, por ejemplo, este fin de semana se instaló la Comisión Municipal en Asas, que Omar Castañeda ha recorrido todo el Estado, que estamos sumando gente a diario, que hay un crecimiento estatal exponencial. Este tipo de noticias obviamente generan morbo, es muy natural, pero pues, la verdad es que yo les deseo que les vaya bien ahí con el Tucán, con satélites ahora de Morena, a ver cómo le hacen después de criticar a Morena, porque nosotros criticamos a Morena, a ver cómo le hacen para un poquito de congruencia. Y yo nada más reitero pues el apoyo al coordinador estatal, porque además ha hecho un excelente trabajo, sigue sumando y sumando gente, y somos muchísimo más que un conjunto de motivos personales, de motivaciones personales. Insisto, que les vayan bien en un mal lugar.
5: Ellos hablan de que la queja, el manejo del partido como si fuera una empresa.
4: Ah, eso no es cierto. A ver, todos los partidos políticos son entidades de interés público. Hay mecanismos de transparencia. Yo fui coordinador estatal, hay muchísimos controles, todo el mundo puede revisar y ver todos los gastos, el presupuesto y todo, cómo se ejerce todo lo que ingresa. Entonces son explicaciones que lo único que buscan es atraer mediáticamente la atención. Lo logran 1, 2, 3 días, pero no más. El Movimiento Ciudadano sigue creciendo, hay liderazgos clarísimos. En el 2027 vamos a ser muy competitivos, y lo vemos a nivel nacional. O sea, todas las encuestas nos ponen en segundo lugar, estamos pisando los talones al PAN en muchos lugares. Somos competitivos en Nayarit, en Sonora, en Nuevo León, en Sevilla, en Campeche, en Michoacán. O sea, es producto de todo esto, y insisto, que les vaya bien en un mal lugar.
6: Diputado, la semana pasada...
3: Bueno, ahí está lo que opina Martín Vivanco Lira, que evidentemente quiere reelegirse, que evidentemente quiere volver a ser candidato en el 2027. Oiga, el alcalde de Torreón, Miguel Ángel Riquelme Solís, aseguró que su administración reserva recursos para cumplir con los pagos de CIMAS ante la Comisión Federal de Electricidad y ante la CONAGUA, mientras se está negociando convenios para regularizar los adeudos históricos y evitar que sigan acumulándose.
7: El alcalde de Torreón, Miguel Ángel Riquelme Solís, informó que su administración reserva mensualmente recursos para cubrir los pagos actuales del Sistema Municipal de Aguas y Saneamiento, el CIMAS, ante la Comisión Federal de Electricidad y la Comisión Nacional del Agua. Explicó que corresponde para el pago de electricidad, además de las cantidades correspondientes por la extracción de agua, con el objetivo de garantizar el cumplimiento de las obligaciones una vez que se formalicen los convenios. El edil señaló que el ayuntamiento busca establecer acuerdos con ambas dependencias para regularizar los adeudos históricos bajo condiciones favorables para el organismo operador. Indicó que las negociaciones con Conagua

0: Están próximas a concretarse y que mientras se definen los convenios, el municipio mantiene apartados los recursos para demostrar su disposición de pago y evitar que las obligaciones continúen acumulándose. El alcalde aseguró que su administración no pretende utilizar recursos legales o amparos como justificación para dejar de pagar, sino encontrar mecanismos que permitan resolver la situación financiera del CIMAS. Añadió que si los acuerdos no se concretan, se analizarán alternativas para depositar formalmente los recursos reservados y dejar constancia de la intención de cumplir con los pagos mientras continúan las gestiones para liquidar los adeudos pendientes.
1: ¿Y cómo vamos a pagar el adeudo de Conagua cuando se llegue al convenio, que estamos ya a punto de hacerlo? Hemos estado guardando mes a mes las cantidades que se deben pagar de CFE, que son entre 24 y 28 millones de pesos, ¿sí? Y los adeudos por extracción de agua a la Conagua, que mes a mes también ya deben estar ahí guardados para irlos pagando a partir del convenio. Y dentro del convenio también nosotros poder decir, a partir de aquí no fallamos un pago. Ahora sí, ¿cómo arreglamos lo de atrás? Y eso es lo que estamos haciendo ahorita, ¿sí? Repito, hace un momento le comenté a Javier, vamos a arreglar el tema de Conagua. Hay plazo de vencimiento para la firma del convenio. Hemos estado tratando de que el convenio sea en mejores condiciones, pero bueno, al final de cuentas, se tiene que arreglar. De aquí en adelante, la administración no busca o no va a buscar no pagar o dentro de cualquier amparo usarlo como pretexto para no pagar los adeudos que tiene el sistema. Entonces, por eso, de manera responsable, como en cualquier juicio, estamos guardando la lana ahí y de manera posterior, si es que no se arregla, pues habremos de solicitar dónde depositamos ese dinero mensual para que pueda de alguna forma responder la administración dejar en claro que no es un tema de que queramos nosotros proseguir con el adeudo, sino un arreglo, que es lo que hemos buscado desde el día que llegamos. Y lo vamos a tener, porque finalmente creo que Conagua y CFE buscan que esos adeudos queden liquidados de una forma o de otra, pero al final anteriormente se daban muy buenos incentivos, ¿no? Y ahora pues estamos esperando que termine eso.
0: Viral con Dionel Sena, Minerva Martínez.
2: Bueno, vamos a continuar con más. Morena ha explicado por qué entregaron coordinaciones de consolación tras controversia por designación de sus corcholatas.
3: Sobre el tema de la definición, en el caso de la compañera Andrea Chávez y de la compañera Célida de Sonora, como ustedes vieron los resultados, tenemos una competencia importante entre el primero y el segundo lugar, no así en todos los casos, y es como lo hemos definido. Con base en ello, la Comisión Nacional de Elecciones, en su conjunto, tomamos estas dos definiciones y ese es el motivo, ese es el argumento. Hay una encuesta que es pública, se conocen los resultados, y es a partir de esa decisión que vamos avanzando. Ya abrimos el registro para la municipal, se cierra el domingo 18, si es domingo 18, ¿verdad? Cerramos el registro para esa fecha y ya les avisamos cuando vienen los diputados federales, locales, los distritos locales.

0: Y en ese tenor llama a Tatiana Cloutier a exigir candidaturas honestas y transparentes rumbo a las próximas elecciones en Nuevo León.
1: Esta foto no está oscura porque hay oscuridad en donde estamos, al contrario, la luz brilla. Venimos saliendo de una magnífica reunión del grupo de Todos con Conciencia. Y una de las cosas con la cual nos quedamos todas y todos los ahí presentes es que juntos podemos hacer la diferencia. Es momento de que nuestro Nuevo León tome la conciencia, pero sobre todo la gente del movimiento tome la conciencia de la importancia que tiene que alguien que nos represente en la boleta sea al final de cuentas alguien honesto, alguien que tenga la transparencia necesaria, que pueda salir sin pena con su familia y dar la cara al Estado de Nuevo León, a la gente que merece lo mejor y sobre todo, ¿sí?, que tenga la limpieza de poder decir, híjole, yo llegué con todo lo que tiene que ver la claridad, y claro que no es clara, ¿verdad? Con la claridad para poder darle la bienvenida a quienes van a representarnos en los diferentes puestos y sobre todo que la historia que haya recorrido no esté manchada por muchas de las cosas que sabemos que son públicas.
0: Y justamente Clara Luz Flores, quien se ha convertido en la manzana de la discordia en Nuevo León, luego de recibir la coordinación de Morena en aquella entidad y que se va a convertir inminentemente en la candidata gobernadora, dice que la unidad no se demuestra solamente cuando estamos completamente de acuerdo. Un mensaje directo a Tatiana Cloutier.

0: en el tráfico como todos, las y los nuevo leoneses. Pero vamos a hablar de cosas más positivas. Quiero agradecerles a todas y a todos que se han sumado. Hoy todo el día he platicado, recibido a personas de Morena, liderazgos importantes de diferentes municipios. Y bueno, pues todos platicando en lo que coincidimos. ¿Y qué coincidimos? Pues fíjense que yo creo que la unidad no se demuestra solo cuando estamos completamente de acuerdo. Yo creo que parte de la unidad es esto, construir, saber cuáles son nuestras coincidencias dentro de las diferencias. Lo dice el presidente Andrés Manuel, la política se convierte en virtud cuando se pone a servicio del pueblo, de la gente. Debemos de saber que aunque pensemos diferente, no podemos perder de vista nuestro propósito. La verdadera transformación también se demuestra con congruencia y con convicción. Por eso es que los sigo invitando a todas y a todos, a los referentes, a los militantes, a los simpatizantes del Partido Morena, a que nos sumemos, a que encontremos esas coincidencias dentro de las diferencias que pudiéramos llegar a tener y que busquemos ese propósito mayor, que es que las siguientes generaciones estén bien en Nuevo León. Insisto, mis hijos y tus hijos nos están viendo.
1: Siete de la mañana, 31 minutos, la pausa. Regresamos con más información aquí en Viral con Dionel Sena.
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Estamos de regreso, continuamos con más aquí en Viral con Dionel Sena. Vámonos con esta información porque Óscar García Barrón, quien fue priista y luego líder de MC y luego ahora ya se brincó a Morena, quiere ser candidato de Morena al 03 federal. Y así lo comentaba ayer a través de sus redes sociales.

0: Amigos duranguenses, su amigo Óscar García Barrón, un hombre que ha construido una trayectoria política cerca de la gente, trabajando por los más necesitados, y lo he hecho con orgullo y satisfacción. 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
2: Estamos de regreso, tengo la línea telefónica Arturo Ortiz Galán, quien es el titular de la Unidad de Atracción de Inversiones del Gobierno del Estado de Durango. Arturo, ¿cómo te va? Muy buenos días, gracias por esta comunicación.
3: Muy buen día, Lionel. Gracias por la invitación, aquí estamos.
2: Oye, pues enterándonos que justamente Durango va a recibir a 15 empresas chilenas para impulsar inversión en minería y tecnología. ¿De qué se trata el tema, Arturo?
3: Es correcto, Lionel. Fíjate que ayer por cargo del gobernador Esteban Villegas y siguiendo obviamente la estrategia de promoción y de atracción de inversiones, estuvimos en la Ciudad de México en la Embajada de Chile con el embajador Francisco Javier Chaguán y con el director de comercial de ProMéxico, de ProChile, perdón, que se llama Marcelo Sobarzo. Ellos dos están junto con una comitiva de 15 empresarios de Chile, de las empresas relacionadas con tecnología y con minería, estarán en Gómez Palacio del 23 al 25 de noviembre, en encuentro de negocios, obviamente en sintonía con el gobierno del estado de Durango y con el clúster minero de Durango. Vamos a recibirlos aquí por estos 3 días y obviamente pues va a haber networking con empresas locales. Ellos van a ver también oportunidades de inversión en el estado. Van a venir empresas importantes de Chile que ya tienen presencia internacional, pues desde temas de tratamientos de agua, temas de tecnología para el tema de minería autónoma y obviamente pues también proveeduría. Necesitamos que las empresas locales, sobre todo las duranguenses, puedan tener esa sinergia y obviamente un ganar-ganar con empresas de otros estados o de otros países. Es importante, mi querido Lionel, no depender de una sola economía. Ahorita con el tema geopolítico, pues estamos por estrategia yendo por otros mercados como el de Europa y el de Asia. Y obviamente Latinoamérica pues también es una parte importante por los tratados que tenemos con ellos.
2: De acuerdo. Entonces estamos hablando de que esta es una muy buena noticia para Durango porque el objetivo es explorar oportunidades de inversión en Durango y generar alianzas con empresas locales. Y hablando de servicios, soluciones tecnológicas y cadenas de proveeduría para el sector minero, ¿qué tan competitivo es Durango en estos sectores, Arturo?
3: Yo creo que es uno de los top 3 a nivel nacional, junto con Zacatecas y Sonora. Durango es una potencia en México para la minería. Pues aquí tenemos a grandes mineras, tanto nacionales como internacionales. Tenemos canadienses, tenemos obviamente europeas. Y obviamente pues las nacionales como Grupo Peñoles, entonces, y Fresnillo PLC que están operando dentro de nuestro estado. Entonces, tenemos una gran diversidad de minerales, que obviamente pues es atractivo para otros latitudes, para los asiáticos, ha venido muchísimo para tratar de hacer joint ventures o asociaciones con mineros locales. Y eso es lo que estamos haciendo también en otras economías como la agricultura, que otros inversionistas puedan asociarse con productores locales para poder tener mejores rendimientos y obviamente más oportunidades de empleo.
2: Oye, Arturo, aprovechando que estás en la línea, ¿cuál es el estatus que en este momento tiene esta empresa de fertilizantes nitrogenados Fermachem, que se supone se va a instalar en fecha próxima aquí en Durango?
3: Precisamente ahorita a las 8:20 de la mañana lo recojo aquí en el aeropuerto de La Laguna. Vamos a estar con agenda el día de hoy y mañana. Ellos están pues ya terminando prácticamente las ingenierías. Ellos, no sé si recuerdas cuando fue la ceremonia de arranque de proyecto hace un par de meses con el gobernador, y ellos ahí firmaron las ingenierías con una empresa española especialista para este tipo de industrias que se llama Técnicas Reunidas. Ellos ya concluyeron las ingenierías y ya después de estas ingenierías, pues ellos ya están ahora sí listos para poder ingresar los permisos de construcción, donde pues vamos a empezar ahora sí ya con el municipio trabajando de la mano y siguiendo obviamente pues todas las cuestiones que ellos también están haciendo de labor social. Es importante esto que te comento porque pues ha habido mala información de muchas partes. Y obviamente nosotros que estamos muy inmiscuidos en el proyecto y con el gobierno federal, pues sabemos que este proyecto es para un beneficio completo, no nada más a Lerdo, sino a toda la comarca lagunera. No va a utilizar absolutamente nada de agua de pozo, ni de mantos acuíferos, ni de río. Es única y exclusivamente agua tratada del municipio de Lerdo, de Zapal en específico. Y obviamente pues ellos también van a cuidar muchísimo sus descargas, tratándolas nuevamente antes de volverlas a regresar, y esas van a donarse para el riego. Es decir, ellos van a todavía dar una donación de algo de agua después de tratarla nuevamente para darlas al riego del campo de ahí local. Entonces va a ser un ganar-ganar, mi querido Dionel. Esta empresa, ellos tienen proyectados a noviembre, finales, estar ya pues empezando la obra de construcción. Y obviamente pues con todos los lineamientos y bien hechos con el gobierno federal, con Semarnat, con la Profepa, con todos los medios ambientes federales, porque nosotros sí queremos hacer las cosas bien.
2: De acuerdo, pues es Arturo Ortiz Galán, titular de la Unidad de Atracción de Inversiones del Gobierno del Estado de Durango. Agradecerte mucho, Arturo, esta entrevista y toda la información que ya has compartido con nuestra audiencia.
3: Al contrario, Donel, lo que se ofrezca, aquí estamos para darles información.
2: Gracias, qué amable. Ahí está Arturo Ortiz Galán con esta información importante que usted ya escuchó de viva voz sobre estos dos proyectos en concreto. ¿Cómo va la instalación de Fermachem en el municipio de Lerdo y que Durango va a recibir a 15 empresas chilenas para impulsar inversión en materia minera y también tecnológica? Vamos a más información. 3 hombres fueron detenidos en Torreón, 1 por presunto robo de mercancía en un supermercado y 2 más por posesión de cristal y marihuana en el circuito Santa Sofía.
4: Elementos de la Dirección de Seguridad Pública Municipal detuvieron a Nicolás N., de 44 años, por su probable responsabilidad en el robo de mercancía en un supermercado ubicado sobre el Boulevard Diagonal Reforma en la colonia Bastos. Los hechos ocurrieron la noche del domingo 11 de octubre, cuando personal de seguridad señaló que el hombre presuntamente intentó salir del establecimiento sin pagar diversos productos, cuyo valor fue estimado en 685 pesos. El detenido quedó a disposición del Ministerio Público. Por otra parte, elementos del Grupo de Reacción Torreón detuvieron a Jesús N., de 32 años, y Uziel Neftalí N., de 22, en el circuito Santa Sofía, tras un incidente registrado la noche del lunes 12 de octubre. Durante una revisión les aseguraron aproximadamente 24 gramos de una sustancia con características de cristal y 40 gramos de hierba con características de marihuana, además de una báscula, gramera, un radio, dinero en efectivo y otros objetos. Ambos fueron puestos a disposición de la autoridad competente para determinar su situación jurídica. Viral con Dionel Sena, Minerva Martínez.
2: Siete de la mañana, 45 minutos, la pausa, volvemos con más información aquí en Viral con Dionel Sena.
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1: Estamos de regreso, continuamos con más información aquí en Viral con Dionel Sena. El senador por Coahuila, Gabriel Elizondo, del PRI, presentó una iniciativa para reformar la Ley General de Salud y garantizar apoyos alimentarios a familiares y personas cuidadoras que acompañan a pacientes hospitalizados en instituciones públicas. La propuesta contempla incorporar el artículo 180 bis para que los hospitales puedan ofrecer alimentos preparados, comedores, vales, recursos económicos o ayuda en especie con prioridad para personas en situación de pobreza o vulnerabilidad. El legislador señaló que la hospitalización de un familiar representa gastos adicionales de alimentación, transporte y alojamiento, además de afectar los ingresos de quienes permanecen a su cuidado. La iniciativa busca extender a nivel nacional los apoyos alimentarios que se impulsan en Coahuila y plantea la coordinación entre la Secretaría de Salud, los gobiernos estatales y otras instituciones para establecer los criterios de acceso y ampliar dicha cobertura. Bueno, vamos a continuar con más información y es que le quiero comentar que justamente Ricardo Monreal, coordinador de la Cámara de Diputados a nivel federal, dice que se está preparando una semana clave en esta Cámara, ya que las comisiones van a analizar los dictámenes de la Ley Federal de Derechos, Ley del Impuesto sobre la Renta y la Ley Federal de Ingresos de la Federación para 2027.
2: Hoy tenemos el inicio de una semana muy importante, que es la deliberación, el análisis, la discusión de tres leyes en materia económica, en materia financiera. Ya inició la Comisión de Hacienda para esta discusión. Ley de Derechos, Ley de Impuestos sobre la Renta y la Ley de Ingresos de la Federación. Los tres instrumentos jurídicos más importantes de cada año hoy se revisan y en su caso se aprueban en la Comisión de Hacienda. Y por la tarde-noche, cuando concluyan, se turnarán al Pleno para que mañana comencemos en pleno también la deliberación y en su caso la aprobación de estos tres instrumentos jurídicos económicos. Tendremos sesiones martes, miércoles y probablemente jueves. Queremos que se discuta ampliamente porque es la base de la economía del país. Los ingresos dan sustento a los egresos de la federación. Si no tenemos ingresos, no podemos hacer la distribución justa de los mismos. Por eso hoy iniciamos esta semana con esta etapa de debate, deliberación, análisis y aprobación, en su caso, de la Ley de Derechos, Impuestos sobre la Renta e Ingresos. Puedes darle seguimiento a esta discusión que ya está iniciando. Durante las próximas horas podrás estar pendiente de ella. Saludos.

0: Bueno, continuando con más información, le comento que justamente Durango registró 2 detenciones por posesión de cristal en Tlahualilo, mientras que el programa Esmeralda atendió 300 llamadas de auxilio en una semana, principalmente por temas de violencia y problemas familiares.
1: Elementos de la Policía Estatal detuvieron a Kevin N. de 30 años y Cecilia N. de 38 en la zona centro de Tlahualilo, Durango, por la presunta posesión de droga. De acuerdo con el reporte, ambos mostraron una actitud evasiva durante los recorridos del operativo Dragón, por lo que fueron sometidos a una revisión. Al hombre le encontraron 6 bolsas con una sustancia con características del cristal y 100 pesos en efectivo, mientras que a la mujer le aseguraron 5 dosis de la misma droga y otros 100 pesos. Los dos fueron trasladados a la Vicefiscalía General del Estado para quedar a disposición del Ministerio Público. Por otra parte, el programa Esmeralda atendió 300 llamadas de auxilio del 5 al 12 de octubre en Durango, de las cuales 238 fueron realizadas por mujeres y 62 por hombres. Entre los reportes destacaron 69 llamadas por amenazas o lesiones, 46 relacionadas con problemas familiares y 9 por personas extraviadas. Además, se brindaron 76 orientaciones legales y psicológicas. Durante este periodo se realizaron 103 canalizaciones e instituciones, principalmente a la Fiscalía General del Estado, al Centro de Justicia para las Mujeres y la Procuraduría de Protección de Niñas, Niños y Adolescentes del DIF estatal. Asimismo, la unidad especializada a víctimas de violencia intrafamiliar y de género atendió 7 casos nuevos, con acompañamiento y resguardo de mujeres y menores en situación de riesgo. Viral con Dionel Sena, Minerva Martínez.

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1: Vamos con la información de las 8 columnas, lo más importante que esta mañana publican en sus primeras planas los principales periódicos de circulación nacional en el país. Vamos con lo que ya destaca hoy el periódico Reforma: van sin apoyo ni coordinación, arman operativo y luego pactan con criminales. Revela Omar García Harfuch que Morelos nunca alertó a la Federación. Periódico El Universal: Fondo Monetario Internacional ve difícil regreso de México al top 10 de las grandes economías. Periódico Excelsior: detectan lavado en las carreras de caballos, Estados Unidos sanciona a empresas. Periódico Milenio: doblan recompensas por capos y proyectan 6 nuevos penales. Periódico El Financiero: ofrece la iniciativa privada a trabajar de la mano con el gobierno. Periódico El Economista: aprueba legislativo leyes para allanar el proyecto del presupuesto 2027. Periódico La Jornada: protestan en Ciudad de México y 25 estados miles de empleados del Seguro Social. Periódico La Razón: Lemus deja libres a todos los detenidos y va contra policías por abuso de fuerza. Periódico Reporte Índigo: la violencia pierde terreno. La reducción de homicidios dolosos se perfila como uno de los principales resultados de la estrategia de seguridad de Claudia Sheinbaum, con 45 casos menos al día y una tendencia a la baja en las 32 entidades del país. Periódico El Heraldo de México: gobierno y plataformas alcanzan un acuerdo para la regulación. Periódico El Sol de México: gobierno anuncia 6 nuevos penales, tendrán capacidad para 18 mil reos. El periódico La Crónica: Televisa y Fintech acuerdan la compra de AT&T en México. Allí está la información que esta mañana se publica en las primeras planas de los principales periódicos de circulación nacional en nuestro país.
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1: Vamos con información deportiva, y es que se pone en marcha una jornada más de la Liga de Campeones de Europa, con dos partidos que acaparan poderosamente la atención: el Manchester City contra el Paris Saint-Germain, sin duda alguna será un duelo de alarido, y también la visita del Real Madrid ante la Roma de Italia. Dos duelos que acaparan la atención y que por supuesto pueden salir chispas de los mismos, tomando en cuenta que al menos 3 de los 4 rivales involucrados pudieran estar en instancias finales de esta competición. Oye, dentro del béisbol de las grandes ligas, el día de ayer finalmente los Guardians de Cleveland lograron meterse a la serie, en esta serie final de la Liga Americana, que está enfrentando justamente el equipo de Cleveland ante las rayas de Tampa. Y ayer fueron las rayas de Tampa la que empataron justamente la serie ante los Guardians de Cleveland. Derrotaron 3-1 al equipo de Cleveland, que se había llevado el primero de la serie. Así es de que ahora esta serie se traslada, pero a tierras de Cleveland. Vamos a ver si la serie es capaz de regresar una vez más a Tampa, lo que puede ser absolutamente factible si algunos factores se combinan. Los que no pueden perder ya son los Dodgers de Los Ángeles. El día de hoy reciben a los sorprendentes Cerveceros de Milwaukee, partido pactado a las 6 de la tarde justamente en Los Ángeles, y donde se espera que los Dodgers puedan acortar la serie, la cual está 2-0 en favor del equipo de Milwaukee. La información deportiva esta mañana aquí en Viral con Dionel Sena. Ya hasta aquí llegamos con las noticias. Gracias por habernos acompañado durante estos 90 minutos de información. Recuerde, mañana tenemos una cita, Dios mediante, 6:30 de la mañana en punto. Gracias por su atención. Que les vaya muy bien y hasta mañana.
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4: Oye, más para ti y con la música que a ti te gusta, pero antes de continuar con la buena música, tengo información importante porque el día de hoy tengo visita en cabina y en esta ocasión saludo 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
5: 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Voy a complementar un poquito lo que dices, una pequeña lista. ¿Qué vas a encontrar? Proveedores de decoración, mobiliario, decoración con globos, fotografía, mesas de snack, mesas decoradas, piñatas, brincolines, pintacaritas, snacks, alimentos y actividades recreativas, entre muchas otras cosas más. Tú puedes decir, ¿sabes qué? Me falta el pastel. Entonces en Expo Infantil Laguna vas a poder encontrar pastelerías o personas que se dedican a la repostería.
4: Claro.
5: Que tienen en ese momento, en ese lugar, tienen, digamos, en exposición, tú puedes ver la calidad de pasteles que hacen, la presentación, cómo los presentan ellos tienes en tu fiesta, pero también muchos de ellos, como tú lo comentas, tienen degustación, es decir, sí, tú puedes llegar y decir, vamos a probar el pastel, vamos a probar el pan, vamos a probar el betún, vamos, sí, a probar, no sé, cómo sabe, y pues que te convenzas de la calidad que cada uno de ellos manejan. En cuanto a los espacios de alimentos, también pueden tener degustación, ¿no? Lo que son las partes de los buffet, los snacks, la hamburguesita, el hot dog, sí, lo que tú puedes meter, puedes tener compra de productos si tú lo deseas ahí, o puedes hacer también una pequeña degustación para que tú te convenzas de que es el mejor servicio para tu evento.
4: Oye, Alberto, y también en esta ocasión, en esta edición, no nada más va a ser la temática para piñatas, para una fiesta infantil tradicional, porque chocan dos mundos y se disfrutan en esta expo infantil.
5: Así es. En esta edición de octubre, vamos a como lo comentas, chocamos dos mundos, ¿no? Integramos dos mundos. Vamos a tener la parte de Halloween.
4: Ok.
5: Vamos a tener un poquito de decoración de Halloween, vamos a tener shows infantiles de Halloween. Son creo que cuatro espectáculos de Halloween el sábado y cuatro espectáculos de Halloween el domingo.
4: Okay.
5: Y también para diversión de los pequeños, toda esta parte de la fantasía, toda esta parte de la unión familiar que vamos a meter también, viene Santa Claus.
4: Excelente, oye, pues para que se puedan tomar también la foto de los,
5: sí,
4: niños.
5: Va a estar Santa Claus con su trineo, con los renos, va a haber un momento en el que yo no sé cómo lo vamos a hacer, pero nos vamos a traer al Polo Norte y vas a ver nevar en la expo. Entonces va a estar padrísimo y sobre todo bien importante, todo esto es totalmente gratis, Armando.
4: Gratis.
5: Totalmente gratis. Tú te puedes tomar la foto con Santa, va a haber su buzón, los pequeños pueden llevar su cartita Santa ahorita, sí, en octubre, que le pidan todos sus regalos, meten la cartita al buzón y pues vamos a ver cuántos regalos alcanza a hacer Santa para todos los pequeños en diciembre.
4: Excelente, pues ya lo escuchaste, además de disfrutar de todo lo que necesitas para las fiestas próximas para tus hijos, van a poder disfrutar estos shows, tanto pues de personajes de caricaturas, como también los de Halloween, también va a estar Santa para la foto con su trineo, la entrega de su carta, dulce o truco por la expo, y disfraces y pasarelas. Va a ser un show, va a ser un espectáculo esta expo infantil Laguna, en su edición número 11, y tú tienes que estar ahí, completamente gratis la entrada, pero además de eso, hay promociones y hay regalos, ¿no es así, Alberto?
5: Así es, durante los dos días, sábado 17 y domingo 18, tú puedes ganarte diferentes premios realizando las compras con los proveedores que están en la expo. De entrada, pues vas a encontrar promociones especiales de cada uno de los proveedores.
4: Claro.
5: Promociones que normalmente no tienen. Si tú les hablas ahorita, oye, quiero un pastel, pues te van a dar el precio de lista o el precio normal que tienen ahorita, pero el día de la expo vas a encontrar promociones desde el 10 hasta el 40% de descuento. Exacto. Diferentes proveedores. Puedes ahí hacer tu contrato y puedes ahí entregar tus anticipos. Cuando tú hagas un contrato, cuando entregues un anticipo, cuando realices una compra con algún proveedor, te van a dar un boletito en donde tú puedes participar para ganarte el premio más grande que hay en la expo hasta ahorita, que es un espectáculo infantil con valor de 10,000 pesos para tu fiesta, para que lo utilices el día que tú quieras, a la hora que tú quieras.
4: Perfecto, pues oye, ¿quién te regala el show infantil y con un valor de 10,000 pesos, ¿verdad?
5: Así es. Y también puedes ganarte en el transcurso de toda la tarde, se van a entregar diferentes premios y regalos que los mismos expositores entregan. Cada 20 minutos hacemos una dinámica en donde tú puedes hacerte ganador justamente de este tipo. Te puedes ganar un pastel, te puedes ganar una piñata,
4: claro,
5: te puedes ganar unos tostitos, te, sí, puedes ganar un platillo de comida, te puedes ganar lo que sea que exista en la expo. Cada 15 minutos hacemos como algunas dinámicas en donde tú te puedes ganar este tipo de cosas, pero Armando, esta edición integramos tres premios también padrísimos más, y son premios en efectivo.
4: Okay.
5: En donde cuando tú asistes a la expo, en la entrada se te da alguna información en donde tú puedes también ganarte un premio de 3,000 pesos, un premio de 2,000 pesos y un premio de 1,000 pesos el sábado y el domingo.
4: Ok, tanto el sábado son unos ganadores y el domingo son otros.
5: Solo por asistir a la expo.
4: Solo por asistir,
5: solo
4: así
5: por
4: es.
5: Solo por asistir a la expo. Entonces, pues son muchísimos premios, toda la tarde vamos a estar entregando premios y sobre todo, pues disfrutar de la convivencia familiar. Es un evento totalmente gratuito en donde puedes asistir con toda tu familia y te la vas a pasar bomba todo el fin de semana.
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5: Expo Infantil Laguna, su edición número 11, va a ser en el Centro de Convenciones San Ángel. Te voy a dar más o menos una idea, estamos entre Calzada Cuauhtémoc y Boulevard Diagonal Reforma sobre la calle Lerdo de Tejada. Si tú te metes a Google y buscas Centro de Convenciones San Ángel, te va a dar la ubicación súper rápido. Es un lugar muy céntrico, de donde vengas está muy céntrico. Es un lugar totalmente techado, claro, climatizado. Si llueve, si hace tierra, si algo, ustedes van a estar muy cómodos con su familia dentro del evento. Y pues 17 y 18 de octubre, abrimos puertas a las 2 de la tarde y cerramos a las 8 de la noche.
4: Pues todo el día de fiesta, tanto el sábado y domingo 17 y 18, ya lo escuchaste en el Centro de Convenciones San Ángel, donde pues es un lugar, como ya nos decía Alberto, especial, donde no vas a batallar, donde vas a tener estacionamiento, o sea, toda la comodidad, a tu alcance, no te lo puedes perder. 17 y 18, Expo Infantil Laguna, con premios, con promociones, con shows en vivo y pues con diversión para chicos y grandes. Alberto, muchísimas gracias por acompañarme.
5: Gracias a ti, Armando, y te veo este próximo 17 y 18 en Expo Infantil,
4: claro,
5: Laguna.
4: Ahí nos vemos, no lo dejes pasar, anótalo en tu calendario, 17, 18 de octubre en Expo Infantil Laguna.
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4: Pues ya, búscalos ya, Expo Infantil Laguna en Facebook para que conozcas todas las promociones. Vámonos con más, no te despegues de tu radio, a través de GPS Media.
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¿Qué tal? ¿Cómo están? Bienvenidos, bienvenidas a Pasión 106.7. Son 10 de la mañana con 12 minutos y bueno, ya estamos con todos ustedes una vez más, listos para acompañarlos hasta las 2 de la tarde. Soy su amigo y servidor de siempre, Eduardo Bravo. Una temperatura actual de 27 grados. Hoy 14 de octubre del 2026, 14 ya de octubre del 2026. Y pues seguimos avanzando prácticamente. El tiempo nunca detiene su eterno caminar. Pasa y pasa. Siempre adelante. Y así debe de ser, ¿no? Siempre estar con el ánimo positivo. No importa lo que suceda, a final de cuentas, vida solo hay una. Y pues hay que disfrutarla y aprovecharla al máximo. Y muy buena música para todos ustedes. Vamos con algo de Chayanne, precisamente, si nos quedara poco, así se llama la canción. Y de esta manera vamos a continuar la programación y sobre todo historias musicales el día de hoy. Si están desayunando, buen provecho. Si están trabajando, ánimo. Nos acompañamos mutuamente hasta las 2 de la tarde.

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Continuamos en Pasión 106.7, llegamos ya a las 10 de la mañana con 22 minutos. Saludamos al licenciado Oscar Huitrón que nos está escuchando. Dice, saludos a Gaby también que nos está escuchando, la productora. Ahí estamos, aquí estamos, Gaby. Bueno, vamos pues rápidamente con una canción de algo de Alejandro Ibarra que... Bueno, él es actor y cantante mexicano, hijo de la actriz Julisa y del actor y director teatral Ben Ibarra, y hermano del cantante Ben Ibarra. Proviene de una familia, pues, de artistas, prácticamente heredando el talento de sus padres en el canto y la actuación. A los 8 años de edad participó en la serie infantil Plaza Sésamo, donde hizo 400 capítulos, y cuando ya tenía la edad de 10 años, en los televiteatros. Pero su boom fue cuando se integró a Vaselina, en la cual actuó por más de 2 años, ganando el premio de mejor actor en 1984. Y hoy nos regala una canción en su faceta de cantante, que esta canción yo creo que es algo de lo más clásico e icónico de su repertorio. Se llama Es que te amo. Así se llama la canción. Mientras tanto, vamos a escucharla a través de Pasión 106.7.

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1: Esta canción es a cargo de Playa Limbo. Piérdeme el respeto. 10:31 en Pasión 106.7. Temperatura 27 grados.

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2: 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Esta canción es de OV7, 11:25. Go.

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1: Esta canción es a cargo de Pepe Aguilar, 100 años. Son las 11 de la mañana con 33 minutos. Continuamos con más en Pasión 106.7.

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1: Y bueno, continuamos en Pasión 106.7, llegamos ya a las 11 de la mañana con 47 minutos, y el día de hoy estoy muy contento porque tengo unos invitados muy especiales en cabina que pues me da mucho gusto tenerlos acá el día de hoy. 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De veras que vamos a estar platicando de tantas cosas porque octubre es rosa. 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
2: Muy bien, muchas gracias, Eduardo, por la invitación aquí contigo, saludando también a todo tu público que diariamente los escucha. Y pues bueno, sí, traemos aquí a nuestra compañera Daniela Rodríguez para que les hable un poquito acerca de este mes que es tan importante para nosotros como de sí, la diagnóstica. Adelante, Dani.
3: Hola, hola, muy buenos días a todos. Pues como ya me presentaron, mi nombre es Daniela Rodríguez. 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
2: Ah, bueno, pues también traemos vamos a también pues para consentir a los hombres, ¿no? Bueno, también hay gente
1: claro.
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1: Oye, excelente este pase, pero hay que poner una dinámica a la gente que nos está escuchando en este momento acá en Pasión.
3: Algo así sencillito.
2: Dani.
1: A ver, Dani.
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1: ¿No? Uy, oiga, pues me encanta tenerlos acá en la cabina el día de hoy. Esta es su casa, ya sabe, señor, por favor, no necesitan invitación. Ustedes nomás llegan y adelante.
2: Gracias.
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1: Dani, señor. Qué bárbaros, gracias.
2: Gracias. Ya saben que... por la invitación.
1: Vamos pues a más música y seguimos en Pasión 106.7.

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0: Y bueno, continuamos en Pasión 106.7, llegamos ya a las 12 con 9 minutos, historias musicales con Eduardo Bravo y seguimos recibiendo invitados especiales en cabina. En esta ocasión tenemos una vez más a nuestros queridos amigos de English Joy, nuestra directora académica que nos acompaña el día de hoy, Brenda Ramírez, y déjeme decirle una cosa, que siempre traen esta buena vibra, esta energía también ellos que vienen con nosotros. Porque aprender inglés puede ser interesante para niños y adolescentes participando, creando, jugando, hablando y disfrutando mientras aprenden. Esto lo van a poder ver con la mejor metodología de los especialistas English Joy que tienen su Open House.
1: Buenas tardes a todos, muchas gracias por la invitación otra vez. Nos da gusto estar aquí.
0: Nos encanta.
1: Y pues platicarles un poquito más acerca de nosotros, ¿verdad? Como bien mencionaste, nosotros aprendemos jugando.
0: Sí.
1: La verdad es que nos interesa mucho que nuestros alumnitos, que son de entre 3 y 16 años, tengan ese gusto por el idioma y qué mejor, pues, que aprender jugando, ¿verdad? Que es algo que les llama mucho la atención a los niños, porque pues qué aburrido que vayan y nada más se sienten y escuchen ni lean,
0: claro,
1: ni escriban. Entonces, pues no, ese no es nuestro sistema. Nosotros somos muy, muy, muy dinámicos, entonces integramos este juego para que ellos aprendan.
0: ¿Qué vamos a poder encontrar nosotros ahora que los visitemos en este día tan especial en el que van a estar mostrando todo lo que hay?
1: Así es, vamos a tener un Open dedicado para que ustedes vean, como alumnos y como papás,
0: claro,
1: ¿por qué no?, cómo es un cachito de nuestra clase. Vamos a tener diferentes stands con diferentes dinámicas con nuestras maestras, o nuestras maestras son certificadas, y la verdad es que créanme que son garantía para un aprendizaje.
0: Uno como papá, también tiene uno, siempre tiene uno esa duda, dice, ¿cómo será el método? Y tiene, qué mejor que verlo, y le voy a decir algo, los amigos de English Joy tienen el mejor método porque es un método garantizado en el cual aprenden los niños, digo, divirtiéndose, qué mejor, ¿no?
1: Sí.
0: Porque así se les queda más, ¿verdad? Ahora sí que aprovechen y créanme que vale tanto la pena. Yo se lo recomiendo personalmente porque los resultados son increíbles. Y pues, platíquenos más acerca de este Open House que tienen, la gente, a qué hora tiene que estar y todo, para que se preparen.
1: Muy bien, pues nosotros vamos a estar recibiendo desde las 9:45, por ahí los esperamos ver a todos, hasta aproximadamente las 6 de la tarde. Estamos ubicados en Viñedos, por ahí Boulevard Los Viñedos, perdón, número 333.
0: Muy accesible,
1: sí,
0: prácticamente.
1: Sí, es que está muy, muy accesible. Está pues a pie casi del periférico, no estamos muy adentro de Viñedos, entonces la verdad es que está muy padre el acceso. Vamos a tener rifas de más de 50,000 pesos en premios, entonces la verdad es que sí está muy padre, muy interesante, tenemos muchos patrocinadores y van a ver que no se van a arrepentir.
0: Además que también pueden tener un año de inglés completa, ese es el que
1: un
0: me encanta, gratis.
1: Sí, la verdad es que sí, créanme que los niños lo disfrutan mucho, mucho, mucho, no es nada más. A veces podemos escuchar como que, híjole, pues van a jugar o van a nada más a jugar a clase. Claro que no, todos nuestros juegos son intencionados. La verdad es que pues la metodología creada por la licenciada Mané pues está muy, muy, muy bien diseñada y precisamente es para esto, ¿verdad? Para poder hacer que nuestros alumnitos tengan un gusto por el idioma, que pues los usen en su día a día, que si van a tener oportunidad de ir al extranjero, pues utilizarlo. Sí nos ha tocado, nos ha tocado varios alumnos que los papás dicen, es que tuvimos oportunidad de ir a Estados Unidos y
0: fluido.
1: Nos encantó cómo los niños se comunicaron con otros niños o pidieron hamburguesas o pidieron así. Entonces,
0: ahora,
1: sí, sí es garantía.
0: ¿Cuánta seguridad le brinda el saber otro idioma a una persona? Y cómo abre unas puertas. Sinceramente son una excelente inversión y qué mejor que con los mejores, los amigos de English Joy, que tienen el mejor método garantizado, se lo podemos afirmar. Y le voy a decir algo, vale la pena que visiten este Open House. Recuerden, van a estar desde las 9:45 hasta las 6, donde va a haber varios stands. Pero ¿sabe qué es lo mejor? La atención personalizada que le van a brindar. Y usted, como padre de familia, madre de familia, va a decir, ah, mira, pues una vez me quedo hasta yo. Yo sé lo que le digo, porque el método es muy bueno.
1: Así es. Y pues bueno, entre otros premios que vamos a tener, también vamos a tener pases dobles para juego
0: de... ¡Ay, no, hombre!
1: Sí,
0: que va a estar sensacional. ¿Van a regalar un pase doble?
1: Un pase doble y aparte ese día, las primeras 3 personas que lleguen y completen el recorrido, vamos a regalarles un pase doble a cada uno.
0: Tres más.
1: Así es.
0: O sea, es el día de...
1: No, el día de hoy y otros tres más.
0: Ya ve.
1: Para que se animen y nos visiten desde súper temprano.
0: Ya ve, cómo los consienten. A ver, ¿y cómo regalamos ahorita el pase doble para la gente?
1: Pues igual y...
0: Que lo sigan
1: que
0: también.
1: Nos sigan, que nos sigan en redes sociales, ajá, Instagram y Facebook. 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
0: Sí.
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0: Perfecto, que manden la captura de English Joy, que los están ahí siguiendo. 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
1: Sí,
0: algo
1: así.
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0: 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Y luego todavía el día del Open, otros tres pases dobles a los que completen primero el recorrido.
1: El recorrido. Que van a ver que se van a divertir muchísimo y pues van a ver que sí se puede aprender. Ese día van a salir sus niños, aunque sea con una palabra, pero
0: oiga,
1: van a salir hablando.
0: Director, usted sí que los consiente a toda la gente. Qué bárbaro, qué sensacional. Mis amigos de English Joy, que a mí me encanta que nos visiten. Esta es su casa, definitivamente.
1: Gracias.
0: Y pues ya sabe, los estamos esperando desde las 9 hasta las 6. Además de que pues va a haber muchas sorpresas.
1: Así es.
0: Y también se puede hacer usted acreedor, aparte de los boletos, de un año de inglés gratis. Fíjese nada más, no, pues qué más.
1: Muy consentidos ese día.
0: Así que pues, muchísimas gracias. ¿Algo que deseen agregarle a toda la gente?
1: Pues ya nada más que los esperamos. Los esperamos, no se van a arrepentir. Recuerden que somos garantía y que pues estamos para servirles de todo corazón.
0: Sí.
1: Cada alumnito lo tomamos muy, muy, muy en cuenta y pues es nuestra prioridad.
0: Y ya lo sabe, ahí vamos a estar nosotros también. Ahí vamos a andar ese día. Los voy a visitar a toda la gente que escucha el programa de Historias Musicales con Eduardo Bravo. Ya los esperamos. Muchísimas gracias.
1: Gracias a ustedes.
0: Continuamos en Pasión 106.7.
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importancia de verte morderte los labios de preocupación. Es hoy tan necesaria como verte siempre, como andar siguiéndote con la cabeza en la imaginación. Porque sabes y si no lo sabes no importa, yo sé lo que siento, yo sé lo que cortan después unos labios. Esos labios rojos y afilados y estos puños que tiemblan de rabia cuando es

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0: 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Continuamos en Pasión 106.7. Saludos al licenciado Queros de Santiago que nos está escuchando. Dice, oye, lo estoy escuchando. Y a los amigos de DNA Diagnóstica, recuerden que están regalando un pase doble para el Juego del Santos de este 17 de octubre. ¿Qué hay que hacer? Únicamente enviar un screenshot de que siguen a la página de DNA Diagnóstica, si la encuentran en Facebook o en Instagram, y luego mandan el screenshot de que lo están siguiendo al WhatsApp con su nombre completo. Pero ellos hicieron una pregunta: ¿qué se celebra el 19 de octubre o cuál es la... Sí, ¿verdad? Esa era DJ. Ah, me dice el DJ que sí, ahí está. Y con eso ya se van a poder... Ah, ok, dice, sí, el 19. El 19 dije, DJ.
1: Ah, sí, me equivoqué yo.
0: Ahí está, DJ, dice que se equivocó. 19 de octubre. Y ya nada más el screenshot. El número 8711-313103. 8711-313103 con Gaby, nuestra producer. Ahí van a mandar el screenshot y a ella los apunta. Y listo, están participando para llevarse este pase doble para el Juego del Santos, cortesía de nuestros amigos de DNA Diagnóstica. Mientras tanto, continuamos en Pasión.
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1: Estamos aquí en vivo en Pasión 106.7, ya son las 2:50 minutos. Y bueno, hoy quiero dedicarle unas palabras a una de las personas más importantes de mi vida, que es mi mamá, Leticia Macías, que hoy celebra sus 50 años de vida. Mami, gracias a Dios por permitirme tenerte aquí, por tu vida y por la bendición de ser tu hija. Le pido que cumpla los anhelos de tu corazón y que te regale muchos años más llenos de amor, salud y felicidad. Recuerda siempre que eres una mujer valiosa, que mereces cosas hermosas y que todavía tienes muchos sueños por cumplir. Feliz cumpleaños, mamá, te amo con todo mi corazón y esta canción va especialmente para ti. Con todo mi amor de tu hija Mar Macías, aquí en Pasión 106.7.

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0: Señoras y señores del Super Touch, sean ustedes bienvenidas y bienvenidos al programa del día de hoy con muchos temas de qué platicar. Hoy mitad de semana, como es una buena costumbre, vamos a repasar las notas del día y vamos a repasar también los jugadores de la semana que la NFL tiene a bien publicar cada mitad de semana, cada miércoles. Entonces, bueno, estamos aquí para platicar de todo eso en temas del día, regresos de lesionados, algunos jugadores que estaban colocados en la lista de reserva de lesionados, hoy se habla que podrían regresar, caso concreto de AJ Brown, por ejemplo, de los Patriotas de Nueva Inglaterra, del mismo equipo Cristian González, que se ha perdido dos juegos, también podría tener su regreso este fin de semana contra los Jets de Nueva York. En cuanto a mariscales de campo, Caleb Williams también, que está prospectado para regresar en esta semana 6. Déjenme saludar con mucho gusto al señor Arturo Benavides. Mi Artur, ¿cómo estás? Qué gusto saludarte, buenas tardes.
1: ¿Qué pasa, señor Jonathan Sierra? Bien, con el gusto de saludarte a ti y a todos los amigos que nos escuchan en este Super Touch a lo largo y ancho de la República Mexicana. Aquí estamos, listos para platicar, listos para entrar en detalle de lo que ha sucedido en este cierre de la semana número 5 de la NFL.
0: Bueno, pues ahí está entonces para cerrar la semana 5. Ahora platicaremos de jugadores de la semana y demás. El señor Enrique Garay ayer quiso pronosticar quiénes iban a estar. Ahora platicaremos si es que está el que el señor Enrique Garay mencionó o no. ¿Cómo estás, Quique? Qué gusto saludarte. Buenas tardes.
2: Buenas tardes, Jonathan. Mucho gusto en saludarte y saludar al público. Aquí estamos, amigo, frotándonos las manos porque viene una jornada con unos juegos decisivos. El Denver Seattle es un partido que va a detonar algo grande, porque Seattle viene de perder. Denver está ganando y jugando mal. Denver tiene una bronca a la ofensiva, una bronca seria a la ofensiva. También tenemos el Dallas Green Bay, un juego crítico para los Cowboys. No, hay una jornada muy interesante, amigo.
0: Oye, Quique, vamos a empezar con el tema que dejábamos en el tintero ayer del jugador ofensivo de la Americana. ¿Quién nos dijiste que iba a estar, Quique?
2: Que iba a ser Drake May.
0: ¿Te sorprendería si te digo que no es Drake May el jugador ofensivo de la semana y es un corredor?
2: ¡Ájale! Es que, a ver, el gran corredor de la jornada fue Jahmyr Gibbs de Detroit, pero él debe ser el jugador ofensivo de la Nacional. ¿De la Americana? ¿Un corredor? ¿Quién fue? A ver, dime, no lo sé. ¿A poco es Bishol Tutten?
0: Jalen Warren de los Acereros de Pittsburgh, 101 yardas por tierra, 87 por recepción, casi 190 totales y 2 touchdowns totales es lo que tuvo el corredor de Pittsburgh, Quique.
2: Sí, se aventó un juego monumental, ¿eh? El chavo jugó un partidazo, él hizo toda la ofensiva de Pittsburgh, todita. Él está dando a Pittsburgh la explosividad. Pittsburgh es un equipo que, si tú lo analizas, y es increíble, no tiene explosividad. La NFL es una liga tan rápida, los jugadores son de verdad centellantes, los jugadores, grandes playmakers, hacen toda esa velocidad, Bijan Robinson, Jahmyr, Pittsburgh, y Pittsburgh no tiene nada, es muy un equipo muy pobre en ese sentido, pero Jalen Warren, increíble, más de 100 yardas corriendo, 80 y tantas como receptor. Sí, fue un partido importante. ¿Qué merece?
0: Arthur, Jalen Warren, jugador ofensivo de la Americana.
1: No, bueno, básicamente la victoria de Pittsburgh es gracias a él, ¿no? O sea, no le encuentro más duda por esa sensación. O sea, cuando hablamos del jugador más valioso y del jugador de la semana, indica del jugador que hizo posible una victoria, tal cual, ¿no? Y si alguien hizo posible la victoria de su equipo este fin de semana, esas dos escapadas largas, bueno, fue la de Jalen Warren, y por eso hoy es este reconocimiento. Al final, hay más jugadores que guiaron a sus equipos a la victoria, pero bueno, no sé cuántas veces más Pittsburgh podrá tener a su jugador de la semana.
0: Ya veremos cuántas más en la temporada, y bueno, en la Nacional, Quique, como bien lo anticipabas, Jahmyr Gibbs, si en la Americana un jugador que tuvo casi 190 yardas totales y 2 de touchdown, en la Nacional, Jahmyr Gibbs tuvo más de 200 yardas, fueron 207 totales, 151 por tierra, 56 por recepción y 2 touchdowns por tierra, y Jahmyr Gibbs es el jugador ofensivo de la Nacional.
2: No, y bien merecido, es un jugador maravilloso, ¿eh? Jahmyr Gibbs, yo soy fan de ese chavo, es de veras excepcional, la velocidad que tiene, cómo marca diferencia. Mira, yo hubo una primera temporada, estuve muy cerca de la LFA en México, y ganaron los Caudillos, y cuando tuve a los Caudillos, pues sí, era un equipo que tenía muchas virtudes, pero tenía un jugador receptor, Jawan Manigo, que era claramente más rápido que todos. Viendo a ese jugador, te dabas cuenta cómo en este deporte la velocidad lo es todo. Y cuando ves jugar a Jahmyr Gibbs, es más rápido que todos. Ves a Bijan Robinson y es la misma historia, la velocidad. Por eso en la NFL les cronometran las 40 yardas. La velocidad hace la mayor diferencia. Tú puedes ser chaparro, alto, gordo, flaco, pero si tienes velocidad de diferencia, vas a jugar este deporte. Y Jahmyr Gibbs es tremendamente rápido. Lo que hace, lo genera a base de velocidad. Y bueno, el partido que tuvo fue una cosa de...
0: Los defensivos, Arthur, por la americana, David Bailey de los Jets, este cazador de cabezas, 3 capturas tuvo el fin de semana contra Cleveland, 7 tacleadas, y de la nacional, Byron Murphy, el cornerback de los vikingos de Minnesota, con 2 intercepciones que tuvo este fin de semana.
1: Que sigue cargando la defensa a este equipo, ¿no? O sea, no es de sorprender que hoy sea Murphy, pero es que la defensa ha sido el alma de los vikingos de Minnesota a lo largo de esta temporada. La ofensiva se vio un poco mejor, al menos contra Nueva Orleans, y hay que tomar esa previsión, no, contra Nueva Orleans lució de una buena manera, y ahí están los resultados. Semana 5, me parece que ya hoy tenemos una muy buena muestra de los 32 equipos. Me parece que ya podemos entender los que han tenido malos juegos, sabemos que son malos juegos, los que están en un momento complejo, ya sabemos quiénes son, y los que van a estar bien, pues van a estar bien, ¿no? Y creo que ya después de 5 semanas, la NFL empieza a tomar rumbo en esta temporada 2026.
0: Y equipos especiales, Quique, ayer hablábamos de la contraparte, que los Rams cortaron a su corredor, a su pateador, perdón, por cierto, Arthur, a buscar otro pateador en el fantasy, ¿eh?
1: Sí, Harrison Mavis, pues, así es de cruel tal vez la posición, van por groupie, que tampoco es una garantía. Pero es que ahí es donde te das cuenta de la especialización de las posiciones, que no es la cosa menor, y posteriormente de la especialización está, también no tienes 32 pateadores top, o sea, todo mundo está buscando tener uno que le dé cierta certeza y estabilidad, y a veces en ese tipo de posiciones, cuando básicamente lo único que tienes que hacer es patear y no lo haces al estándar o al nivel que lo esté esperando tu equipo, pues la paciencia es muy corta. ¿Quiénes fueron?
0: Los de equipos especiales, Greg Rousseau, con ese punto, o ese gol de campo, perdón, bloqueado en tiempo extra, que le regresó la vida a los Bills de Buffalo, y de la nacional, Corliss Whiteman, de los 49ers de San Francisco, con 5 despejes, 43.2 yardas de promedio, y que tuvo gran partido en la nacional.
1: Que luego, Jonah, a veces hasta a los kickers, decía, los pateadores de gol de campo, medio los conocemos porque los tenemos que elegir en el fantasy y hacen puntos, ¿no? Pero ahora que hablas del despejador, ese probablemente, no sé si junto con el long snapper, son dos posiciones importantísimas. Porque el fin de semana, no recuerdo qué equipo, se quedó sin centrador largo, y su centrador largo, o sea, tuvieron que poner un tackle defensivo a hacer el centro largo, y son dos posiciones que nadie conoce, que prácticamente nadie ve, pero son, Quique, dos posiciones tremendamente importantes dentro de un equipo, porque el despejador de patadas, o el punter, como se le conoce en la NFL, termina cambiándote el campo, es no solamente despejo, sino te complico la existencia para que la ofensiva rival tenga que recorrer más yardas para hacer puntos. Le doy aire a mi defensa. Entonces, es una posición que repito, no es valorada, tal vez hacia afuera, porque nunca vas a ver una entrevista sobre un despejador de patadas, pero no deja de ser una posición dentro de los 53. Esa, y para un menos conocido, el centrador largo, lo traigo a colación porque justamente este fin de semana no recuerdo qué equipo se quedó sin centrador largo y fue un verdadero desastre. ¿Quique? Porque el centrador a largo es el que pone el centro y él pone también el para el despeje.
2: Sí, mira, suena hasta absurdo, pero es una chamba súper especializada. Un centro largo es lo único que hace. Antes sí era como que una chamba duplicada. Ahora es lo único que hace, lo único, y es sorprendente. Te quedas sin esa posición y la sufres, indudablemente la sufres. Y mira, no se me olvida cuando en el Salón de la Fama de la NFL en Canton, Ohio, entró el primer pateador de despeje, que fue la leyenda de los Raiders en los 70s, Ray Guy. Cuando él entró en su discurso, le dijo a la NFL, ahora sí, el equipo ya está completo. Antes, el Salón de la Fama tenía equipos incompletos. Ya está completo. Pues sí, que no se nos olvide que también son parte del juego y que también tienen un rol bien importante.
0: Sí, este fin de semana, Arthur, para ir a la pausa, fueron los Jaguares de Jacksonville quienes perdieron a Ross Mastic por una lesión en el hombro durante el partido allá en Londres, y el tackle defensivo Davon Hamilton tuvo que asumir la función de centro largo. Jacksonville ya sumó a un centro largo, Jacob Vovenmoyer, este inicio de semana, Arthur. Bueno, ahora tendremos al señor Arturo Benavides. Quique, los Jaguares también haciendo este cambio, que como lo dice Arturo, es una posición que no se escucha mucho, no se ve mucho, y la lesión de Ross Mastic obligó a los Jaguares de Jacksonville a poner a un tackle defensivo a Davon Hamilton, y ahora ya incorporaron a un especialista.
2: No, es que Jonathan, te centras mal en el despeje, te bloquean el despeje, y dejas a tu equipo en una posición desventajosa, que podría ser muy desventajosa. Entonces, claro que es importante, es muy importante, y un centro largo se dedica a eso, tiene medida la distancia con los ojos cerrados, y por ello no puedes carecer de esa posición.
0: Y puede ser, Quique, que hasta sea un centro poquito más alto, se le vaya al pateador, y este fin de semana también vi una jugada así, que el centro fue muy alto, o la semana pasada, no recuerdo. Fue un centro alto y dejan al equipo rival, como lo dices, pues ya en zona de gol de campo al menos.
2: Sí, entonces es una chamba importante, parece que no. Es cuando tú analizas este juego, te vas metiendo, te das cuenta que todo es especialización, es increíble. Cada trabajo, el que va a la derecha se especializa en la derecha, el que va a la izquierda se especializa en la izquierda, el que corre no atrapa, el que atrapa no corre. El que taclea no bloquea, el que bloquea no taclea. O sea, es increíble cómo se especializan y cada día el juego se va desmembrando más, y hay especialista del especialista. Y la verdad, esos pequeños detalles hacen las grandes diferencias.
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0: Vamos a hacer un corte comercial y ya regresamos. No se despegue.
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0: Bien, estamos de regreso, de vuelta en el Super Touch. Nos dice Quique Iván Abigail, buenas tardes. En el tema de los pateadores, hablando de los pateadores de puntos extras y goles de campo, creo que además de tener la habilidad de patear, es la habilidad de manejar la presión del momento lo que hace la diferencia entre un buen pateador y un mal pateador. Eso, Quique, me parece que el talento todos lo tienen, ¿no? Por algo llegan a la NFL, y lo has dicho aquí, Quique, es la única posición que solo hace una cosa, solo patean. Los pateadores no bloquean, no tienen que correr, no ensayan para lanzar el balón, no entrenan para recibir, no entrenan rutas. Ellos patean y se acabó. La diferencia, y coincido un poco con lo que dice Quique Iván Abigail, la diferencia radica en quién tiene la mentalidad para lidiar con la presión de el momento y ganar un partido y quién no.
1: Sí, totalmente, totalmente, y es, mira,

0: El martes en la conferencia de prensa, Joe Brady le dijo a James Cook, si sigue soltando balones, va a haber consecuencias. Y es un corredor de 12 millones de dólares, ¿eh? Fue el líder corredor de la temporada pasada y se la aventaron público a ver consecuencias. Es que son errores que, bueno, te lo repito, toda la crisis de los Rams, si Harrison Mivis hubiera metido ese gol de campo, en este momento sería un tono muy distinto.
1: Sí, lo que sucede, Arthur, con esas posiciones especialistas cuando se pierde alguna situación. Arthur, platicamos el lunes que desde el domingo se dio a conocer la noticia del cambio de Marvin Harrison llegando a los Tejanos de Houston, que apenas ganaron su primer partido este fin de semana. No sé si el destino fue el acertado para Marvin Harrison Jr. Deja Arizona, un equipo de 1-4, para llegar a Houston, un equipo de 1-4. Seguramente tuvo que ver que conoce a CJ Stroud, pero me parece que había equipos que lo podían buscar como Kansas City, mucho más atractivos. Me parece a mí que cuando cambias de equipo en esta instancia de temporada, es buscando mejorar y competir para el campeonato, Arthur. Pero bueno, Marvin Harrison llega a Houston.
2: Sí, un cambio sorprendente por todo, por donde quiera que lo veas, ¿eh? O sea, sorprendente porque tan pronto, porque para mí parece pronto que Houston decida deshacerse de sobre quien estaba fincando mucho de su futuro. O sea, hace 2 años fue tu primera selección global en una cuarta ronda de un draft. O sea, hablamos de Marvin Harrison para que vengas a este, tendrá que, estamos hablando de que un tipo que tendrá que estar a los niveles de Jamar Chase, a los niveles de Jackson Smith y Jigba. De ese era el techo, de eso se esperaba, ese nivel de Marvin Harrison. Le dan dos temporadas, no termina por explotar, evidentemente, y en este arranque de temporada, pues le pasó por la derecha a Michael Wilson, de repente le perdieron la confianza, se fue Kyler Murray, cambiaron de coaches, y probablemente hoy el nuevo head coach, Matt LaFleur, algo vio que no le gustó. Puede ser un tema de actitud, puede ser un tema, no creo que sea de talento, porque el talento está ahí, es decir, no drafteas a nadie que no tenga talento tan alto en un punto. Entonces, la primera parte de esta ecuación, Quique, quisiera partirla primero en el jugador y luego en el destino. Y el jugador, me parece que Arizona le pierde muy rápido la fe, así como podemos hablar hace un par de semanas de que Vikingo le perdió muy rápido la fe a DJ McCarthy.
0: Sí, pero mira, yo estoy seguro que a ustedes les llegaron unos videos que a mí también me llegaron, en los que se ve a Marvin Harrison corriendo a media velocidad, trotando en el campo. La gente decía, a ver, ¿qué es esto? Claro, para mí lo único molesto de este cambio es que claramente Marvin Harrison hizo lo posible para provocarlo. Él se quería salir de Arizona, puso su parte y se la compraron. Pero bueno, mira, llegando a Houston me gusta, porque tú recuerdas lo que ha pasado en los equipos que han reencontrado a un gran quarterback con su gran receptor colegial. Esa dupla siempre funciona. Siempre está el antecedente de que en Raiders David Carr y Davante Adams no funcionaron, entregaron 1,000 yardas. Entonces, estas duplas del colegial que se reencuentran en el NFL suelen traer grandes resultados.
1: Que ese tema aquí, que el de que Marvin Harrison no se está esforzando, está corriendo a media velocidad y que se ven los videos, es un entrenamiento, Quique. Habrá que verlo el domingo. Si el domingo lo ves así, critícalo. Pero si el domingo el tipo llega a máxima y tiene 2 recepciones, entonces aunque le recrimine.
3: La cuenta.
1: Arthur. Te perdimos por ahí un poquito, Arthur. Bueno,
2: ahora, ahí estás,
1: ya te escuchamos.
2: Ah, gracias. Sí, mira, o sea, a mí me sorprende, no solamente es semana uno, pero no solamente entrenamientos, en semana uno también ya había rutas durante el juego donde la afición de Arizona se le iba encima, justamente, ¿no? Se le iba muy encima a Marvin Harrison. Pero bueno, pasa, repito, es un tema de actitud, seguramente Mike LeFleur llega y quiere dar un golpe sobre la mesa, porque si va a ser él el camino y va a establecer cuál es el mínimo, el parámetro, pues bueno, es este. Del destino, a mí me llama mucho la atención, porque está bien.

0: te reencuentras con Houston, pero Houston tiene a Nico Collins. Houston eventualmente Tank Dell, no sabemos cómo va a regresar, pero va a regresar. Y Houston el año pasado, Quique, drafteó a dos wide receivers, a Jalen Noel. Y, ahí tienes cuatro talentos y hoy sumas de oro. Nunca sobran los talentos, pero muy pronto le van a tener que pagar a Marvin Harrison.
1: Sí, sí, es cierto, tienes toda la razón. Ahora, el tema con los chavos es que uno, Jalen Higgins, se lesionó, está fuera todo el año. Y el otro, Jalen Noel, pues sí, está colaborando, pero tampoco lo que necesita. Tú ves los números de CJ Stroud, está lanzando bien. CJ Stroud es el único quarterback de toda la liga que todavía no lanza pase interceptado, pero tiene un juego aéreo muy cortito, porque solo es Nico Collins. Yo te aseguro que con Marvin Harrison jugando a lo que se esperaba, ese ataque se convierte en algo fabuloso, ¿eh? Fabuloso. Además, otra cosa, Arthur, tú tratas de rescatar el año actual. Hoy Houston dice, a ver, yo creo que puedo y voy por esto, que es lo que me hace falta. Es un equipo que tiene mucho talento, Houston. Tú ves la trascendencia del juego contra Jacksonville. Si ellos le ganan a Jacksonville el próximo domingo, literalmente resucitan, porque se van a poner con dos ganados, Jacksonville con cuatro. Aparentemente son dos de diferencia, pero como ya le habrías ganado a Jacksonville, te pones a juego y medio, restando 13, 12 por jugar, estás vivo, más que vivo. Entonces, este juego próximo, híjole, Houston se juega la resurrección. Vamos a ver si Marvin Harrison juega algún tipo de rol para a favor o en contra.
2: Arthur, antes de despedirte, que sé que tienes ahí algunos compromisos laborales, CJ Stroud, ahora que lo decía el señor Enrique Garay, no solo es el único quarterback que no tiene intercepción, sino es el cuarto quarterback con más yardas lanzadas. Tiene 6 de touchdown. No sé, Arthur, si pensamos que radica en la ofensiva lo de Houston.
0: Tiene que ser la ofensiva. Bueno, un poco de todo, ¿no? Evidentemente, si algo tenía Houston que no nos dejaba absolutamente duda previo a la temporada, era la defensa, ¿no? Era Will Anderson, era D'Amico Ryans, lo que ha hecho en las últimas temporadas. O sea, Houston técnicamente en defensiva no tendría que dolerle absolutamente nada. Hoy le está doliendo, y le está doliendo un montón, porque Houston fue y se comió 34 de Dallas, porque se comió 20 de 36 de Buffalo, 20 de Cincinnati. Entonces, en esta parte la defensa no ha dado o ha quedado muy corta de lo esperado. Entonces, a partir de aquí, entonces tenemos que pasar al siguiente punto. Claro que la ofensiva también ha quedado corta. La semana pasada es una victoria al fin, pero contra Titanes. Creo que lo del domingo en Londres será una gran prueba para ver. Bueno, no sé si la del domingo en Londres, porque finalmente no deja de ser un juego internacional, pero después de su bye week en semana 9, creo que si pueden encontrar una buena racha para cerrar la temporada, será espectacular.
2: Arthur, fuerte abrazo, aquí nos escuchamos mañana.
0: Seguro que sí, gracias.
2: Quique, siguiendo un poquito y para cerrar el tema de Houston, a ver, es un equipo, Quique, que recibe o recibió en las primeras 4 semanas 28 puntos de promedio. Por eso me pregunto, no sé, Quique, los números de CJ Stroud no son malos, tampoco son extraordinarios. No es Josh Allen, no es Patrick Mahomes. No ha perdido el balón y ha lanzado decentemente bien. Quizás la estadística de yardas se puede inflar un poquito en las famosas yardas basura, donde CJ Stroud termina por lanzar mucho cuando va perdiendo. Pero ¿sí crees que era Marvin Harrison lo que necesitaba este equipo? Por nombres tiene una gran defensa. Me parece a mí que es apretar un poquito más la defensa, ¿no?
1: Pues mira, probablemente tienes razón, la defensa ha tenido momentos donde no se ha visto del todo bien, pero
2: ¿Quique? Bueno, ahora recuperaremos comunicación con el señor Enrique Garay. Una defensa que permite muchos puntos, un ataque que, como lo decía Arthur, tiene armas, no está CJ Stroud solo, Nico Collins, Keishon Bury, Javier Hutchinson, sumaron a David Montgomery, Goody Marks también como corredor. Habrá que ver cómo es que llega y en qué rol se desempeña Marvin Harrison. Ya platicaba también Arthur lo de Tank Dell, que está en la reserva de lesionados. Habrá que ver cómo le va en su regreso. Nosotros vamos a hacer un corte comercial, no sin antes saludar a Caliente.mx.
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2: Vamos a hacer un corte comercial y ya regresamos. No se despegue.
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regreso de vuelta aquí en el Super Touch para seguir platicando de muchos más temas que se desarrollan en la NFL. 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
1: Ya lo decíamos cuando empezábamos el programa del día de hoy. Varios jugadores que estarán volviendo este fin de semana tras sus lesiones. Cristian González listo para reaparecer este fin de semana enfrentando a los Jets de Nueva York con los Patriotas de Nueva Inglaterra. AJ Brown, aunque no de manera oficial, pero es probable que pueda volver este fin de semana. Del otro lado, en ese mismo partido, Breece Hall, otro de los lesionados, podría volver también este fin de semana. Michael Phoenix está pronosticado a ser titular con los Halcones de Atlanta en semana 6, siempre y cuando no sufra algún contratiempo. Los Cuervos de Baltimore, que podrían tener a Lamar Jackson este fin de semana también. Entonces, bueno, habrá que prestar especial atención a los jugadores lesionados que de a poco van regresando a la NFL, y es lo que queremos, ¿no? Ver la NFL con esos, con las superestrellas principales ahí, ver a los quarterbacks titulares, caso por ejemplo de Chicago, ¿no? Que ha tenido ya, y lo platicamos desde ayer, dos quarterbacks diferentes. Empezó con Case Keenum, después, bueno, realmente el día que se lesiona Caleb Williams, que fue en aquel partido contra Minnesota donde solo pueden hacer tres puntos, entra ese partido Tyson Bagent, ¿no? Y después de ese juego toma la titularidad porque Bagent tenía entró a protocolo de conmoción, si mal no estoy, y en aquella triunfal victoria en lunes por la noche, Case Keenum ganó el partido contra las Águilas de Filadelfia. Dos de touchdown, además tuvo un touchdown más por tierra Case Keenum, 247 yardas por aire, y a pesar de esos extraordinarios números contra los Jets, decidieron volver a poner a Tyson Bagent para este fin de semana pasado en la derrota de los Osos de Chicago en Lambeau Field. Nuevamente usan a los dos quarterbacks, primero Tyson Bagent y luego Case Keenum, que irónicamente tuvo mejores números que Case Keenum, que es el que estaba listado como suplente. Entonces, para este fin de semana contra los Halcones de Atlanta, que creo que sería lo mejor, ¿no? Que estén los dos quarterbacks titulares, el de Osos de Chicago, Caleb Williams, en vez de Case Keenum, de Tyson Bagent y demás, y con Atlanta, pues que podamos ver a Michael Phoenix, ¿no? Porque este fin de semana contra los Cuervos de Baltimore, vimos a Michael Phoenix como titular, llevar al equipo a buen puerto. Tuvo 240 yardas, 19 pases completos de 32 intentos, un pase de touchdown, y entró Tua Tagovailoa a lanzar el balón tres veces. Completó dos envíos para 34 yardas y el envío que no pudo lanzar fue interceptado, y por eso terminaron perdiendo los Halcones de Atlanta. Entonces, es el tema del regreso de jugadores lesionados de cara a esta semana número 6 de actividad en la NFL. Mientras tanto, ya tenemos al señor Enrique Garay, Mi querido Quique, platicaba con la gente un poquito de los jugadores lesionados que están regresando a la actividad. Están pronosticados a volver para este fin de semana con tus Pats. Cristian González, se espera que pueda regresar AJ Brown. Con los Jets, se espera que regrese Breece Hall. Con tanto con Atlanta como con Chicago, se espera que los quarterbacks titulares jueguen en este partido entre ellos.
2: No, mira, en el caso de Nueva Inglaterra, que regrese AJ Brown es una noticia muy grande, porque yo creo que no hay discusión, Jonah, de que la crisis de Drake May en los Pats comenzó cuando pierde a AJ Brown, y yo creo que es válido el argumento hoy decir, a ver, si ya Drake May encontró la forma de salir de su crisis y AJ Brown no ha regresado, ahora que regresa, ¿qué va a pasar? Yo tengo la impresión, la gente dirá que porque soy fan de los Pats, tengo la impresión de que los Pats van a empezar a jugar muy buen fútbol americano. Son un equipo muy interesante, ya salió, está saliendo de su crisis, y te repito, con AJ Brown en el campo y las cosas que están ocurriendo las últimas semanas, siento que Nueva Inglaterra va a empezar a jugar muy bien.
1: Hemos dicho aquí que en las últimas semanas, y metiéndonos poquito a este juego, que los juegos divisionales acostumbran ser bravos. ¿Ves a Patriotas favorito por 7 puntos contra los Jets? Ojo, y así como tú dijiste, no porque le vaya a los Pats, yo del otro lado, no porque le vaya a los Jets, Quique, pero han competido bastante bien. El juego contra los Packers lo tenían, quisiera yo decir, controlado. En el cuarto cuarto le hacen 10 puntos, le empatan el juego a los Jets y se van a tiempo extra y pierden en overtime. Contra los Leones de Detroit, tenían el juego casi empatado y en la última posesión le da la vuelta Detroit. Contra Chicago quizás es la excepción de la regla, que sí, Chicago tuvo ventaja todo el juego, y ahora en casa le ganan a Cleveland. En la semana 1 ya le habían ganado a Tennessee en Tennessee. Me parece que el inicio de temporada de los Jets no ha sido tan malo y ha demostrado cositas. Aquí lo hemos dicho, Quique. Cuando el quarterback no pierde la pelota, estás del otro lado. Y Geno Smith, si mal no estoy, Kike, hace rato decíamos que CJ Stroud era el único. No recuerdo una intercepción a Geno Smith. Ahora voy a abrir la estadística. Pero me parece que no lo ha hecho mal el equipo de los Jets.
2: No, estoy contigo. Ha competido muy bien. Y tienes toda la razón. Es un juego divisional. Se puede complicar. Ese partido en el Super Teaser, la pregunta sería, ¿agarras Jets más 14 o Pats en 0? Yo creo que el Jets más 14 puede ser muy, muy tentador.
1: Y más porque regresará, al menos probablemente es lo que se espera, Breece Hall a jugar, que a pesar de que no ha estado Breece Hall, Breon Allen lo ha hecho de buena manera. Y sí, Geno Smith, Quique, 1,084 yardas, 6 de touchdown, 0 intercepciones. No ha lanzado intercepción. Geno Smith, junto con Jared Goff y con CJ Stroud, son los únicos quarterbacks titulares, porque hay otros como Drew Locke, por ejemplo, que tuvo un par de juegos y demás, los únicos quarterbacks que han jugado los 5 partidos que no han lanzado intercepción: Geno Smith, Jared Goff y CJ Stroud.
2: Sí, interesante, interesante. No, mira, respetar a Geno Smith, respetar el juego divisional. Nueva Inglaterra además empieza a pegarle otro tipo de lesiones. Se lastimó el tackle izquierdo, el que tanto me quejo yo, Will Campbell, se lesionó, va a estar fuera varias semanas. No sé, no son muchas, pero a lo mejor 2 o 3. Y bueno, pierdes el tackle izquierdo, y recuerda que la semana pasada, lo acabas de decir tú, el rusher de los Jets, David Bailey, es el defensivo de la semana. 3 capturas de quarterback. Entonces, si David Bailey ataca por ahí, le puede hacer daño a los Pats. Entonces, tienes toda la razón, es un juego divisional, cuidado. Pero si regresa AJ Brown, ofensivamente hablando, híjole, los Pats pueden ser algo muy interesante.
1: Y si regresa también Christian González, Quique, que ese es más probable que regrese que AJ Brown, aunque los dos están pronosticados hoy miércoles para jugar, pues seguramente va a tomar personal Christian González al receptor de los Jets, ¿no? Que le ha ido bastante bien en este inicio de temporada. Los Jets por aire, digo, si tiene tan buenos números el mariscal de campo, es gracias a Garrett Wilson también, ¿no?
2: Correcto, correcto. Entonces, tú tomarías a Garrett Wilson y se pondría muy interesante el juego. Nueva Inglaterra necesita a los 2 esquineros. El otro es Carlton Davis y también anda lesionado. Tampoco jugó la semana pasada. Pero cuando regresen los dos, si Nueva Inglaterra entra a playoff y tiene equipo sano, entiéndase Drake May, Trevion Henderson, que eso trabaja también. Trevion Henderson va a estar fuera varias semanas. Si Pats entra a playoffs con May, Henderson, AJ Brown y la defensa entera con González y Carlton Davis, Nueva Inglaterra va a ser un equipo altamente competitivo, ¿eh? Se ve bien, muy bien el equipo, y el tema es cumplir el pronóstico, estar sano, ganar lo que se espera, y yo veo a este equipo, de verdad, Jonah, muy peligroso.
1: ¿No te parece, Quique, antes de ir a la pausa, que este podría ser un juego de validación para Nueva Inglaterra? Al inicio de temporada hablábamos de los quarterbacks de esa división y poníamos a Drake May como el último en una división que estaba Malik Willis después de la tercera semana. Incluso llegaste a mencionar que si no le iba bien contra los Bills, podrían tomar mano de su quarterback suplente Tommy DeVito. Ahora me parece, Quique, que tras 2 partidos respetables de Drake May contra los Bills, que ganaron en Buffalo en un juego divisional, y ahora contra los Raiders, que entiendo que no era una oposición mayor, pero le ganaste por 30 puntos a los Raiders de Las Vegas, me parece que este contra los Jets es el juego de validación de ver, a ver, los Pats ya no son el de las primeras 2-3 semanas y ya son de verdad, vuelven a ser ese equipo que vimos en la final de la Americana y en el Super Bowl en febrero pasado. o le volvemos a poner dudas si es que no logra conectarse Drake May, ¿no?
2: Sí, estoy de acuerdo, me gusta cómo planteas las cosas, es muy posible que así sea el escenario, y vuelvo a lo mismo, no va a ser fácil. Mira, los Jets tienen historia de ser pichón para los Nueva Inglaterra, ¿eh? Grandes triunfos, Brady a Buffalo y a los Jets, se burló de ellos cuantas veces quiso. Nueva Inglaterra le va muy bien contra Jets, pero no deja de ser el duelo divisional, ya a lo que acabamos de hablar, los jugadores lesionados, si David Bailey de Jets coincide con el tackle izquierdo de los Pats, por ahí David Bailey puede tener un buen partido. Entonces, a pesar de que la historia dice que los Pats dominan, y muy bien, a los Jets, yo creo que hay que tomar con precauciones este partido.
1: Los últimos 15 partidos en los que Patriotas en casa ha recibido a los Jets, de 15, tus Pats han ganado 14, Kike.
2: ¿Qué tal, eh? ¿Qué tal? Bueno, no, si te digo, es un dominio que sí suena a contundente, pero tienes que tomarlo con calma. La historia es una, la actualidad a veces es otra. Entonces, vámonos con calma para el tema de apuestas. Si me pones Jets más 14, probablemente sea lo más interesante.
1: Ya veremos qué pasa con estos dos. Kike, vamos a hacer un corte comercial. Después de la pausa, platicamos también un poquito de los corebacks. Ya le decía yo a la gente, en el Osos de Chicago contra Atlanta, me da mucho gusto que estén casi listos y prospectados para jugar, tanto Caleb Williams con Chicago, que solo lo vimos un partido y tres cuartos, como Michael Phoenix, que cuando ha estado en el emparrillado, Atlanta se ha visto bien. Cuando perdió Atlanta fue o con Cooper Rush o en el overtime del partido pasado con la intercepción de Tua Tagovailoa. Lo platicamos, Kike, ¿te parece después del corte?
2: Sí, señor.
1: Vamos a la pausa y hablamos.
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0: el Super Touch Kick en la recta final del programa del día de hoy. Los Osos de Chicago tienen proyectado que Caleb Williams regrese a la titularidad. Y los Halcones de Atlanta, si nada raro sucede, Michael Phoenix será el quarterback titular. Me parece que para el espectáculo, para la gente, para los que van al estadio de Atlanta, Kike, ver a estos dos y no ver a Tyson Bagent o a Case Keenum contra Tua Tagovailoa es una gran noticia, ¿no?
1: Claro, claro, ¿no? Hoy en día Caleb Williams es uno de los grandes espectáculos que tiene la NFL, sinceramente.
0: Es el Maiden, Kike.
1: Sí, imagínate, no, el chavo está jugando sensacional, y la gente quiere ver a Chicago con él en el campo. Cuando Caleb Williams está en el campo, Chicago parece un equipo de grandes alcances. No sé si decir de Super Bowl, pero de grandes alcances. Entonces, hay que verlo. Mira, ese juego está atractivo. A mí me inquieta mucho el de Jacksonville-Houston, por lo que ya hablábamos hace rato, pero sobre todo, Jonah, hay que valorar una cosa. Jacksonville llegó a Londres desde la semana pasada y se quedó ahí. O sea, Houston lo va a enfrentar.
0: Y ya ganó ahí.
1: Houston lo va a enfrentar con 3 días de aclimatación a un Jacksonville que va a tener ya 10-11 días en Londres. Me parece una gran desventaja para Houston en un partido decisivo que Houston no puede perder, por lo que ya decíamos. Entonces, es otro partido pues que nos va a despertar desde las 7:30 a ver NFL. Tendremos otro domingo de 14 horas de fútbol americano, ustedes dirán.
0: Y que Jacksonville, Kike, juega de local, y no porque sea local administrativo, sino porque va 2 veces al año, año tras año, desde hace 3 o 4 temporadas, Kike, a Inglaterra, y la gente allá en Inglaterra le va a los Jaguares, porque es al equipo que más ve, ¿no? Entonces sí. Me parece que en la tribuna, no sé qué tanto pueda pesar, pero en la tribuna, Kike, va a haber más Jaguares que Houston. Dijeras, es Jaguares Dallas, Jaguares Pittsburgh, hasta Jaguares Pats. Podrías entender que por el arrastre internacional que tienen estos equipos, podrían compensar poquito en la tribuna, pero me parece que este fin de semana allá en Wembley Stadium va a ser 95% de aficionados de Jaguares y 5 de Houston.
1: Sí, sí, no lo dudes, eso tiene una implicación en la cancha, por supuesto. Pero vaya, es un partido que muy temprano en la temporada tiene implicaciones muy grandes. Vamos a ver qué ocurre. Tendremos tiempo para analizar el juego del jueves, pero esa visita de Denver a Seattle está endemoniada, Millona.
0: Dos equipos, Kike, que tienen el mismo récord, pero me parece que así como decíamos de Nueva Inglaterra, podría ser un partido de validación el de los Jets, este de Seattle-Denver, para los dos también me parece que es un juego de validación, ¿no, Kike? Porque Seattle ha dejado ciertas dudas este fin de semana en un juegazo contra Niners, hace un par de semanas que pierde contra Washington, ojo, en los dos compitiendo, y en los dos perdió, por 2 puntos nada más contra Comandantes y 3 puntos contra Niners, y Broncos lo mismo, es un equipo que empieza perdiendo los partidos, que viene de atrás, que remonta, pero que tampoco ha dado tantas certezas. Creo que es un juego para los dos de validación en semana 6.
1: Sí, sí, y mira, los dos están unos problemas ofensivos de cuidado, Seattle no corre el balón, Charbonnet no regresa, se lesionó Jadeveon Price, Sam Darnold viene de un partido en el que lanzó 2 intercepciones.
0: Pero tienes a Jackson Smith en Jigba, ¿no?
1: Pues sí, lo tienes ahí, pero Sam Darnold tiene 5 intercepciones en los últimos 3 partidos. Entonces, además, mira, Jackson Smith en Jigba puede ser un hombre obviamente clave, porque el gran corner de Denver, Patrick Surtain, pues está fuera, está lesionado, está en reserva de lesionados. Entonces, ¿cuánto daño le va a hacer Seattle a Denver por ahí? Es interesante. Y del lado de Broncos, Bo Nix no camina, no funciona. Hoy el ataque de Denver es, creo que 28, 29 de la liga, y un equipo que aspira a Super Bowl con el ataque 29, no va a ningún lado.
0: Señor Enrique Garay, aquí mañana desmenuzamos este juego, que tenga buena tarde.
1: Igualmente, saludos a todos.
0: Gracias por el foro, su escucha, hasta mañana, adiós.
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Y continuamos en vivo aquí en Pasión 106.7. Ya son las 4:04. Oye, tenemos una felicitación muy especial para Ángel Rendón Carranza, quien está celebrando su cumpleaños el día de hoy. Y es su novia Ana Victoria Macías, quien quiere dedicarle estas bonitas palabras. Mi amor, feliz cumpleaños. Quiero que sepas cuánto te amo y lo feliz que me hace tenerte en mi vida. Deseo que este nuevo año esté lleno de cosas bonitas para ti y que la vida nos permita seguir compartiendo muchos cumpleaños más, juntos, creando recuerdos y cumpliendo sueños. Te amo muchísimo y espero que hoy seas tan feliz como tú me haces a mí. Feliz cumpleaños, mi vida. Y para acompañar esta felicitación tan especial, vamos a escuchar una canción dedicada con todo el amor del mundo para Ángel de su parte de su novia. Ana Victoria, muchas felicidades.

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1: Siga usted escuchando el 106.7 FM, son exactamente las 5 más 14 minutos.

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1: Ahora son las 5:18 en Pasión.

0: 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Son las 5:20.
1: Temperatura 33 grados.
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0: Oye, más para ti y con la música que a ti te gusta, pero antes de continuar con la buena música, tengo información importante porque el día de hoy tengo visita en cabina y en esta ocasión saludo 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
0: 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Vámonos con más, no te despegues de tu radio, a través de GPS Media.
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6: ¿Cómo están, damas y caballeros? Buenas tardes, muy buenas tardes. Exactamente las 5:35. Aquí en Pasión, faltan 25 minutos para las 18 horas. Marc Anthony.

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1: Son las 5:40.
2: Temperatura 33 grados.
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1: 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Son las 5:44 ya en la comarca.

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1: Aquí en el 106.7 FM son las 5:47, faltan 13 para que arribemos, para que lleguemos a la hora 18. Imagina, amigo radioescucha, que tú estás casado, que tu esposa da a luz y 3 días después de eso fallece, y tú te quedas a cargo de la bebé recién nacida y de 2 niños más. Esa es la historia que inspiró al compositor Carlos Zeleta Almarán cuando vio el sufrimiento de su hermano, precisamente el fallecimiento de su esposa, y le escribió la canción que viene a continuación, uno de los boleros más tristes de la historia. Era un 6 de septiembre del año de 1954 y Mercedes presentía algo. Entonces le pidió a su cuñado Carlos que, como hermano mayor, cuidara de su esposo Fernando y de sus hijos, ya que 3 días antes, el 3 de septiembre de 1954, había dado a luz a una niña que se llamaría Aurora. La situación de Mercedes se complicó el mismo día del nacimiento de su bebé. Se quejó, por ejemplo, de que no sentía las piernas. De hecho, llevaba días diciendo que no estaba bien de salud. La llevaron al hospital de los estadounidenses, ya que Mercedes era una de las víctimas de un brote de poliomielitis que golpeaba al país. Carlos intentó calmar a Mercedes. Él estaba seguro de que todo estaría bien, pero estaba equivocado, porque horas después Mercedes, con tan solo 26 años de edad, perdió la vida. Ella sabía lo que ocurría y que su partida dejaría a su familia destrozada. Su mayor preocupación era dejar a su esposo solo, a cargo de 3 hijos. Fernando, su esposo, estaba desconsolado y, en medio del dolor, Carlos, al ver a su hermano en ese estado, se acercó a un piano y, aunque no tenía precisamente mucha formación musical, empezó a componer esta canción. Los años fueron pasando y, cuando la niña creció, su tío Carlos le dijo que Historia de un amor había sido hecha en homenaje a su mamá y que ella, aquella niña, era el producto de esa última etapa de su progenitora. Cada verso, señoras y señores, construye un lamento. No está solo diciendo que hubo una ruptura, sino la caída completa del sentido de la vida. La ausencia se vive como un vacío. De ahí nace la pregunta más dolorosa: si ya no puedo verla, ¿por qué tuvo que amarla? El amor aparece como algo impuesto, casi injusto, porque en vez de salvarlo, lo condena a sufrir más. Y ese es el precio que todos estamos dispuestos a pagar. Esta es precisamente la historia de un amor. 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
1: 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Damas y caballeros, faltan tres minutos para las 18 horas. Está usted escuchando, está usted disfrutando del 106.7 FM aquí precisamente en Pasión 106.7, donde está su música favorita, su música consentida. Bienvenidos, bienvenidas.

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1: Son las 5 y 59 minutos.
2: Temperatura 32 grados centígrados.
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